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¿Qué pasa? Era para que entre Irma ahí, ¿no? ¡Buena!

0: zapateando, zapateando, zapateando.
1: La familia González Vega, señor José Alborero.
0: Un sentimiento González para ti, Checha Pollas. Somos Sensual Caricia. Vega.

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2: 8 de la noche, 51 minutos.

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1: Vamos a bailar. El amor aparece y desaparece. Cumbia, Sasha, Armonía 10.

0: San José, Coquito Chus, Sermoni y Alilés,
1: familia Álvarez, Santorino,
2: Casado Ángel. Oye, Papilón, saludos para mi amigo Papilón, con muchísimo cariño, para que esté chéverísima.
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Y para todos los caballeros también que por aquí nos acompañan, ¿eh? Para todas las chicas lindas. Vamos para el norte de Perú. Vamos para Tumbes, Piura, Chiclayo, Chipote. Y pronto recorriendo todo el Perú entero. Con los éxitos.

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¿Qué tal las piernas, ah? ¿Qué tal las piernas? ¿Otra vez? ¿La última? Ven, Isabel. Estos mañosos quieren la última, así que vamos a... ¡Ay! ¡Dale! Para abajo, Isabelcito.

hizo bien o no? Bien. Hablando de piernas, voy a presentar a una señorita que está soltera. La han decepcionado un montón de veces. Talentosa. Unas piernas así, ¿eh?

¿Qué tal lo hizo? ¿Bien o no? ¿Sí? Más o menos. Desde el rico Piura está de cumpleaños. Recién ha sido sonomásico. Es sensual. Ojos color caramelo. Susana Alvarado. Ven por acá. La voy a traer porque es tímida. Es tímida. Ven, Susanita. Ella es tímida. Dale, Susanita.

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1: Desde Sullana, la hermosa perla del Chira. Yo apuesto por ella.
0: Sí.
1: Lucía Urbina. Mira la cara de Lucía cuando baila. Ven, Lucía, por acá. Ven, Lucía.

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2: Son las 12 de la noche.
3: 16 minutos.

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0: ¿Se cansaron?
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2: 3 de la mañana, 30 minutos.

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ese tremendo homenaje a Macuco. Vamos a bailarlo.

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4: Dios les bendiga grandemente. Saludamos con amor a todos los hermanos y al pueblo del Señor que hoy nos sintoniza. La palabra de Dios nos dice en 3 de Juan 1 y 2: Amado, yo deseo que tú seas prosperado en todas las cosas y que tengas salud, así como prospera tu alma. 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Dime una cosa, hermano, hermana, ¿ya te cansaste de visitar hospitales? ¿Estás harto de hacer colas desde la madrugada para que solo te den una pastilla que te calma el dolor un ratito, pero no cura nada? ¿Cuántos jarabes, tónicos y cápsulas químicas te has metido al cuerpo sin ver mejoría? ¡Cuidado! Esas medicinas a veces te arreglan una cosa y te malogran el hígado o los riñones. Ya basta de gastar tanta platita por gusto en farmacias que solo te ven como un número más. Hoy ha llegado la solución a tu tierra. Gracias a la misericordia de Dios y al Centro de Medicina Alternativa del hermano Robert Sosa. Miles de personas en la costa, en la selva y en lo más profundo de nuestra sierra, en los 24 departamentos del Perú, ya están dando testimonio de sanidad. Gente que ya no tenía esperanza, hoy camina, hoy sonríe y hoy glorifica al Altísimo. 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Hablemos de esa tortura llamada problemas gastrointestinales. ¿Sabías que en el Perú la bacteria Helicobacter pylori es la causante de casi todos los cánceres de estómago? Es una asesina silenciosa. Si tienes ardor, si sientes que tienes fuego por dentro, si sufres de gastritis crónica o esas úlceras sangrantes que no te cierran, no esperes más. Y ni qué decir de las hemorroides, ese mal que muchos callan por vergüenza, pero que es un calvario diario. Aquí tenemos la bendita penicilina natural y el poderoso suero de Tokosh concentrado con aceite de copaíba. ¡Es una maravilla! El Tokosh, nuestro antibiótico ancestral, junto a la copaiba, desinflama, cicatriza desde adentro. Dile adiós a ese fuego en el estómago. Y para mis hermanos varones, escuchen bien, la próstata no es un juego. 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Usted que carga peso, tus rodillas rechinan como galletas, tus dedos están deformándose por la artritis, ese reumatismo, esa artrosis no te dejan ni levantar tu cuchara. No te resignes a vivir con dolor. El cuerpo se desgasta, es cierto, pero la naturaleza tiene el bálsamo para regenerar y aliviar. No te quedes postrado en una cama. Levántate en el nombre del Señor y ven a sanar tus articulaciones. Hermanos, traigan sus análisis, traigan sus recetas antiguas, pero sobre todo, traigan fe, porque para el que cree, todo le es posible. No permitas que la enfermedad te robe la alegría de vivir. Hay una salida. Y está en la medicina que Dios dejó en las plantas, en nuestras raíces, en nuestra tierra peruana. 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
2: Atención, hermanos y hermanas en la fe. Escuchen este mensaje de esperanza. 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Esas medicinas a veces te arreglan una cosa y te malogran el hígado o los riñones. Ya basta de gastar tanta platita por gusto en farmacias que solo te ven como un número más. Hoy ha llegado la solución a tu tierra. 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Es una asesina silenciosa. 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El Tokosh, nuestro antibiótico ancestral, junto a la copaiba, desinflama, cicatriza desde adentro. Dile adiós a ese fuego en el estómago. 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Usted que carga peso, tus rodillas rechinan como galletas, tus dedos están deformándose por la artritis, ese reumatismo, esa artrosis no te dejan ni levantar tu cuchara. No te resignes a vivir con dolor. El cuerpo se desgasta, es cierto, pero la naturaleza tiene el bálsamo para regenerar y aliviar. No te quedes postrado en una cama. Levántate en el nombre del Señor y ven a sanar tus articulaciones. Hermanos, traigan sus análisis, traigan sus recetas antiguas, pero sobre todo, traigan fe, porque para el que cree, todo le es posible. No permitas que la enfermedad te robe la alegría de vivir. Hay una salida. Y está en la medicina que Dios dejó en las plantas, en nuestras raíces, en nuestra tierra peruana. 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

0: Dios les bendiga.
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¿Qué tal, amigos oyentes de Radio Frecuencia 100, Radio La Mejor? Buenos días, hoy estamos martes 22 de septiembre del año 2026. Los acompaña, como siempre, Arnold Nima Brecci. Tenemos mucho carácter local, regional y nacional. Le damos la cordial bienvenida al programa Pulso Ciudadano.

0: estos son los titulares del día de hoy.
1: Y el Papa León XIV regresa al Perú. Una multitud de fieles se alista para recibir al Papa peruano. El cardenal Carlos Castillo dijo que imagen del Señor de los Milagros participaría de la misa de cierre del día 16 de noviembre. Y alistan censura contra ministro del Interior, exigen resultados en la mira de los diputados. Y el fenómeno El Niño se estaría adelantando, así lo da a conocer el ministro de Desarrollo Agrario y Riego, Marco Vinelli.

gresca mortal, batalla campal en penal deja un muerto y más de una veintena de implicados durante enfrentamiento con armas punzocortantes. Una de las hipótesis de la gresca sería la disputa por el presunto dominio de la venta de droga en el penal. INPE investiga el caso.

Y las lluvias iniciarían en octubre por alta temperatura de aguas del mar. Investigadora del fenómeno El Niño sostiene que las precipitaciones podrían iniciar en la sierra y llegar por trasvase hacia la ciudad de Piura. Y el gobierno regional entrega combustible a municipios por inicio del fenómeno El Niño como medida de prevención. Y el representante de la Autoridad Nacional del Agua, Marco Castillo, ha señalado cuando reparan las defensas del río. Cuando la reparan, hay una parte que está dañada, pero el gobierno regional tiene que repararlas. ¿Qué está esperando?

nuevamente las carreteras se tiñen de sangre. Ayer en la mañana, una profesora perdió la vida en un accidente de tránsito. Profesora muere tras despiste de su moto. Al parecer, la víctima se dirigía a su centro educativo cuando sufrió un violento accidente en la carretera Malingas a Tambo Grande.

y una alegría tremenda. Ayer nos hemos llevado el puente Bonapira, ya se está usando, pero se prevé que el 15 de octubre ya esté al 100% el puente Bonapira, una obra tan anhelada que prácticamente ya es una realidad. Ya se están realizando los acabados, la infraestructura del nuevo puente ya está realizada, ya está construida. Y este 27 de septiembre inicia la segunda división de la Copa Perú, con la participación de 7 equipos en el estadio Zoilo Alama. La segunda división inicia este domingo. Y hasta el momento solo dos agrupaciones políticas han solicitado permiso, autorización para el cierre de campaña. Se trata del Movimiento Fuerza Regional y Perú Primero. Solo dos han solicitado permiso y autorización para el cierre de campaña. Los demás candidatos aún no se pronuncian o de repente no van a realizar cierre de campaña.

Bien, vamos al desarrollo de nuestras principales notas informativas del día de hoy. Y una multitud de fieles se alista para recibir este 11 de noviembre a Robert Francis Prevost, obispo de Chiclayo, entre el 2015 y 2023, pero esta vez como Papa León XIV, quien cumplirá una intensa agenda pastoral durante 6 días, que incluirá encuentros con autoridades, jóvenes, obispos, comunidades y fieles del país y del extranjero. Durante los 6 días que permanecerá en el Perú, la autoridad eclesiástica recorrerá Lima, Chiclayo, Santa Cruz, Cusco y Pucallpa. Según el programa oficial, el Santo Padre partirá a las 2 de la tarde desde el Aeropuerto Internacional de Buenos Aires y llegará a las 5:30 de la tarde a la base aérea del Grupo 8 en Lima, donde tendrá lugar a la bienvenida oficial. Posteriormente se va a trasladar a Palacio de Gobierno para participar de una ceremonia de bienvenida y sostener un encuentro con la presidenta Keiko Fujimori. Luego tiene previsto un encuentro con autoridades, representantes de la sociedad civil y miembros del cuerpo diplomático en el Gran Teatro Nacional. El jueves 12 de noviembre, a partir de las 6 de la tarde, se llevará a cabo el momento de mayor convocatoria, cuando el Papa peruano encabece una vigilia de oración con jóvenes y universitarios en el Estadio Monumental de Lima. El viernes 13 de noviembre, su destino será Chiclayo, y al día siguiente partirá a Cajamarca para luego retornar a Chiclayo y continuar el día 15 su recorrido por Cusco y Pucallpa. El día 16 de noviembre será la despedida del Papa León XIV y su retorno a Roma. El arzobispo de Lima, Cardenal Carlos Castillo, informó que la misa de cierre se llevará a cabo en la base aérea Las Palmas de Lima y podría contar con la presencia de la imagen del Señor de los Milagros. La presidenta ejecutiva de PROM Perú, Teresa Mera Gómez, informó que el recorrido del Papa en nuestro país va a generar un movimiento económico de al menos 300 millones y se movilizará a 800 mil turistas, de los cuales más de 40 mil serán turistas extranjeros. El Papa León XIV llega a Perú, regresa a su casa. Bueno, todo está quedando listo. Todo está quedando listo para darle la bienvenida. Para darle la bienvenida el Papa León XIV. Durante muchos años estuvo en Perú. Dedicó muchos años de su vida al servicio espiritual. Estuvo muchos años en Chiclayo, en Chulucanas, en Lima, en Trujillo. Y efectivamente, este 11 de noviembre, Robert Francis Prevost, así su nombre, él es de nacionalidad estadounidense, él es natural de Estados Unidos, pero también tiene de documento nacional peruano, tiene DNI peruano, porque se nacionalizó peruano por los muchos años de servicio acá en nuestro país. Él se siente peruano también y regresa a aquel lugar que lo acogió. Él conoce las necesidades, conoce
las fortalezas, conoce mucho al Perú. Cumplió un rol importante en tiempo de pandemia. Chiclayo pasa momentos muy difíciles, así como otras regiones, como otros sectores de nuestro país. Recuerdo que cuando se desarrolló el cónclave en Roma y se eligió al nuevo Papa, se eligió a León XIV, muchos medios se trasladaron, muchos medios de comunicación internacionales se trasladaron a Chiclayo. Chiclayo está igual que Piura, sus calles totalmente bombardeadas, destruidas. Y los medios de comunicación llegaron, transmitían día, tarde y noche. Y Chiclayo también da pena, señores, necesita inversión, necesita autoridades que se preocupen por mejorar la calidad de vida de los pobladores de la región Lambayeque, de la provincia de Chiclayo, así como acá en Piura.

Continuamos con más información. Y el vocero de la bancada de diputados de Juntos por el Perú, Ernesto Zunini, anunció que su grupo parlamentario impulsará una moción de censura contra César Astudillo, ministro del Interior. El anuncio lo hizo a través de sus redes sociales tras el asesinato de la candidata a gobernadora de Ancash, Susy Aponte Polo, quien días antes del ataque denunció que le querían quitar la vida. El gobierno debe de responder qué hizo para protegerla. Reasignar al general Reboredo no esclarece responsabilidades ni explica qué falló. Así lo denunció el diputado Ernesto Zunini. No necesitamos más maniobras políticas, necesitamos resultados. No le vamos a dar la espalda al país. Bueno, por una parte, el diputado tiene razón, necesitamos resultados. El pueblo peruano ve que a diario la delincuencia se viene incrementando. A diario este factor, como la delincuencia, la inseguridad, crece. Y el pueblo peruano eligió a la presidenta Keiko Fujimori porque ella ofreció mano dura contra este flagelo, contra este problema social. Es verdad que tiene 50 días, 53, 55 días en el poder, que no es un tiempo suficiente para ya pedir resultados, pero queremos ver muestras de que se está trabajando para que en unos 3, 4 meses ya esos resultados se observen. Pero lo que estamos observando es que la delincuencia está creciendo. Está creciendo la delincuencia. Por favor, a las autoridades nacionales, a los diputados, a los senadores, queremos vivir en un clima adecuado, queremos vivir en paz, queremos que los emprendedores trabajen sin ninguna preocupación. Por ejemplo, lo que sucede en el sector transporte, los conductores, los pasajeros, los usuarios tienen temor viajar porque de repente hay una balacera y pueden perder la vida. Ese temor se siente en las calles. Y eso tiene que parar, eso tiene que terminar. Y eso tiene que ser resuelto por las autoridades.

El ministro de Desarrollo Agrario y Riego, Marco Vinelli, advirtió que se prevé para los próximos días la llegada de precipitaciones pluviales en la macrorregión norte del país. He recibido una alerta de lluvias en el norte del país para la próxima semana. Eso reflejaría que el Niño se estaría adelantando, indicó Vinelli, quien refirió que ha dispuesto la movilización inmediata de maquinaria pesada, motobombas e hidrojets hacia la región de Tumbes, mientras que para el caso de Piura, aseguró que ejecutan trabajos de limpieza en el cauce del río. Dijo que el avance es del 58% en los 5 kilómetros más vulnerables del tramo urbano.

Bien, el ministro Vinelli señala que las lluvias se van a adelantar. Esto es lo que ha señalado. Pero también vamos a compartir con ustedes una información que tiene que ver mucho, que tiene que ver mucho con las declaraciones que ha dado el ministro. Las probabilidades de un adelanto de las lluvias del fenómeno El Niño son cada vez mayores por el alza imparable de la temperatura del mar frente a Piura. Durante varios meses, los registros arrojaron anomalías de 7 grados por encima, pero ahora se ha llegado a valores de 8 grados, algo pocas veces visto para esta época del año. La temperatura del mar en Paita ha sostenido 7 grados por encima de lo normal por meses. Ahora ya estamos en 8 grados, por lo que se espera un adelanto de precipitaciones. En octubre podríamos esperar lluvias en la sierra. Si es que superamos los 28 grados en Piura, las lluvias de sierra se trasladan a la costa. Así lo informó la investigadora del fenómeno El Niño, ingeniera Norma Ordinoli Panaqué. De otro lado, la especialista indicó que hay otro factor a tener en cuenta. Dos factores definen las lluvias en Piura: la temperatura del mar en Paita y la dirección del viento. Ahora tienen componente del oeste. Cuando se convierten en vientos del norte, inicia la temporada de lluvias en Piura, manifestó Ordinola. De acuerdo a información del Senami Piura, el inicio de las lluvias en la región norte del Perú será con precipitaciones de ligera intensidad y paulatinamente aumentarían hacia octubre y en mayor intensidad para el mes de noviembre. Para este mes se espera que El Niño haya alcanzado su pico más alto de temperatura en el mar. La temperatura del mar frente a Piura varía entre 24 y 25 grados, cuando lo normal es de 17 grados. Se necesitan 28 grados para que empiecen las lluvias de El Niño. Esta es la información que nos hacen llegar. La temperatura del mar está por 25 grados y con una tendencia a seguir subiendo. Lluvias podrían adelantar y no reparan las defensas. Las defensas del río Piura. Y el representante de la Autoridad Nacional del Agua, Marcos Castillo, dijo que las siguientes semanas son claves y se tienen que reparar las defensas destruidas ubicadas detrás de la urbanización Quinta Ana María. Es posible que en 3 semanas esté lista porque ya están construyendo las tablas tascas. Aún está vigente la garantía.

0: Bien, estábamos recepcionando una comunicación telefónica y vamos a culminar lo que estábamos señalando sobre cuándo reparan las defensas del río Piura por la zona de la Quinta Ana María, a pesar que solo son tramos las que están dañadas y aún está vigente la garantía, y la empresa debe de reconstruir esas partes dañadas. Sobre el tema, el decano del Colegio de Ingenieros, Manuel Asmac, dijo que también debe de hacerse un sondaje exploratorio en buscar las zonas de posibles fallas. Hay una traba burocrática en el GORE, en el gobierno regional, que no permite que se avance. Las defensas ribereñas que hay tramos que se han dañado y esos tramos hay que mejorarlos, hay que reconstruirlos. Lo poco que se ha hecho, hay que mantenerlo, hay que consolidarlo. Eso es lo que se está pidiendo, pero no se hace. Cambiando de información, pero seguimos con el tema de las lluvias. Con carácter preventivo, a efectos de que los gobiernos locales ejecuten labores de reducción de riesgos ante lluvias, el gobierno regional ha entregado unos 63 mil galones de combustible diésel hasta la fecha. Según la Oficina Regional de Seguridad y Defensa Nacional, desde inicios de agosto se ha entregado combustible a unos 25 municipios en cantidades que van desde los 1.000 hasta los 4.000 galones, según la dimensión de la actividad a ejecutar en el marco de la prevención frente a las lluvias. También se ha entregado 7.000 galones a la Autoridad Nacional del Agua para los trabajos de descolmatación en el tramo Ejidos al puente Bolonesi. La referida oficina agregó: en una primera fase se adquirió 88 mil galones para atender los pedidos de los gobiernos locales de Ayabaca, Huancabamba, Morropón y Sullana, y que se prevé una segunda adquisición para los distritos. Bueno, aquí el gobierno regional, por su capacidad económica que tiene, debe de adquirir más combustible y entregar el combustible a los gobiernos provinciales, que ya lo viene realizando, también a los gobiernos distritales. A los gobiernos distritales. Vamos a ir a una pequeña pausa comercial y luego regresamos con más información. Regresamos para comentarles que hasta la fecha solo dos agrupaciones, un movimiento regional y un partido político, han solicitado los permisos y las garantías para realizar el cierre de campaña. Solo dos de los más de 10 candidatos a la alcaldía de Tambo Grande, solo dos han solicitado los permisos respectivos. Vamos a nuestra pausa comercial.
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7 de la mañana con 40 minutos, 7 con 40 minutos en todo el país. Una joven profesora perdió la vida en un trágico accidente de tránsito registrada en la carretera que conecta Malingas con Tambo Grande, generando consternación entre familiares, colegas y pobladores de la zona. La víctima fue identificada como Smelly Salvador Chanta, de 27 años de edad, natural del centro poblado San Pedro, CP7, ubicado en la zona de Curbán. La joven se desempeñaba como docente del nivel inicial y, según las primeras informaciones, se dirigía hacia su centro educativo cuando ocurrió el accidente. El hecho se registró en el sector El Socarrón, en Malingas, a la altura del denominado Cruce de Vega, cerca del restaurante Caballo de Paso. La profesora se desplazaba a bordo de su motocicleta cuando, por circunstancias que son materia de investigación, perdió el control del vehículo y sufrió un violento despiste. De acuerdo con las primeras versiones

sufridas, falleció en el lugar. Cabe mencionar que hasta la zona llegaron las autoridades correspondientes para realizar las diligencias de ley y determinar las circunstancias exactas en que ocurrió el accidente, así como establecer las responsabilidades que correspondan. El fallecimiento de la joven docente causó profundo pesar en Tambo Grande, donde era conocida por su labor dedicada a la enseñanza y atención de los niños del nivel inicial. Familiares, amigos, colegas y vecinos expresaron sus muestras de solidaridad y pesar ante la repentina partida de la profesora. En la región Piura ya suman 142 los que han perdido la vida por accidente de tránsito en lo que va del año. Autoridades han iniciado las investigaciones del accidente de tránsito. Esto ocurrió ayer, aproximadamente 7:30 de la mañana. Una trágica noticia. La profesora Esmeli era una docente de 27 años que recién se había acompañado. Se había acompañado y tenía un futuro por todo, tenía un futuro, se había acompañado, tenía planes, tenía objetivos, pero ayer perdió la vida. La policía vino investigando qué pasó, por qué de este trágico accidente la profesora perdió la vida en el lugar, en el accidente, en el instante. Hay muchas hipótesis, pero ya las autoridades determinarán qué es lo que sucedió.

7 de la mañana con 45 minutos, 7 con 45 minutos en todo el país. Y para el 4 de octubre, está programada las elecciones para elegir a nuestras nuevas autoridades. En nuestra región Piura se va a elegir al nuevo gobernador, a los 8 alcaldes provinciales y a los 65 alcaldes distritales. En Tambo Grande, que es nuestra realidad, vamos a elegir al alcalde distrital. Y hay 10 candidatos que están participando en este proceso electoral. 10 candidatos. Y para el cierre de campaña, que es una de las actividades proselitistas tradicionales que siempre se hacen, hasta el momento, oficialmente, 2 agrupaciones han solicitado el permiso y las garantías del caso. Para el día sábado 25, sábado 26.

6, sábado 26 sería el cierre de campaña de Fuerza Regional que lidera el economista Pavel Riofrío. Y el 1 de octubre, el cierre de campaña del abogado David Carrión Juárez. Esas dos fechas, de forma oficial, ya han solicitado los permisos respectivos. Y de manera extraoficial también sabemos que Acción Popular, que lidera el abogado Darwin Hernández, también habría solicitado, pero de manera oficial, los dos candidatos que hemos mencionado, el economista Pavel Riofrío y David Carrión, ellos ya con anticipación, y hemos observado los documentos, ellos ya han solicitado los permisos adecuados ante las instancias correspondientes. De los 10 candidatos que están participando en este proceso, solo dos de manera oficial harán cierre de campaña. Y es determinante un cierre de campaña, es determinante, influye para ganar un proceso electoral. ¿Qué dicen ustedes? ¿Es determinante, influye, que si llevo gente aseguro el triunfo, si no llevo gente ya fuiste, pierdes? ¿Qué dicen ustedes, amigos oyentes? ¿Es determinante, no es determinante, influye, no influye, se invierte muchos recursos, no se invierte? La gente viene por cumplir, la gente viene por convicción. Un cierre de campaña, el último mitin antes sí funcionaba, ahora ya no funciona. Son muchos, muchos comentarios, pero se necesita también una capacidad de organización tremenda, una capacidad también económica también. Hay algunos que dicen, bueno, no hago porque no tengo recursos, ¿no? Puede ser, pero también la otra respuesta es que no tienen gente también, porque para realizar un meeting, un cierre de campaña es tener gente, tener recursos. Porque antes sí realizaban, pero ahora los escucho decir, no hago porque no tengo plata. Pero antes sí realizaban, porque antes sí tenían gente, ahora no tienen gente. Entonces, eso es para analizar, ¿no? Pero ¿influye un cierre de campaña a estas alturas o no influye? Ustedes sacarán sus propias conclusiones. 7 de la mañana con 51 minutos, 7 con 51 minutos en todo el país.

0: Y continuamos con más información. Y la construcción del puente Guanapira, que está cerca al asentamiento humano Froilana Lama, en Tambo Grande, se encuentra ya en la recta final. De acuerdo con lo previsto, el nuevo viaducto estaría operativo a mediados de octubre, permitiendo nuevamente el tránsito vehicular y facilitando el desplazamiento de la población. La obra representa una importante intervención para mejorar la conectividad y las condiciones de la transitabilidad en esta zona, especialmente para las familias y transportistas que utilizan esta vía. Cabe indicar que el puente Guanapira forma parte de un paquete de 11 puentes ejecutados por Provías Nacional, con una inversión conjunta aproximadamente de 600 millones de soles. Con la culminación de los trabajos y su puesta en servicio, se espera que el puente contribuya a mejorar el tránsito y la conexión vial. Y eso es el objetivo. Y también su prueba de fuego va a ser este fenómeno El Niño. Su prueba de fuego será este fenómeno El Niño. Y también la preocupación de los vecinos de Froilana Lama es la ampliación de la defensa ribereñas que solicitaron. Bueno, hasta la fecha no hay nada. Bueno, la obra ya va a culminar. Se lo dije a los dirigentes de Froilana Lama, a la empresa constructora. Les dijo las defensas ribereñas: nosotros estamos construyendo hasta donde dice el expediente. Jorge Cernaque está en línea. Jorge, buenos días.
1: ¿Qué tal, mi estimado Arnold? Buenos días. Justamente, ya que estás tocando la culminación del puente, justamente el teniente gobernador de nuestro asentamiento humano, señor Marvin Rufino, y otros integrantes del comité, moradores, tratamos de hablar ahí con un representante. Bueno, él muy amable nos atendió, nos dijo de que, y nos mostró incluso el perfil de la construcción, más que todo, ¿cómo se llama?, de la defensa de la quebrada Carnerito, ¿no? Y vemos de que ahí ha habido una seria ineficiencia, en el sentido de que la anchura que le han dado al muro, a los muros de contención de ambos lados, de verdad que no da las garantías del caso. Bueno, por la construcción del puente, magnífico, ¿no? Estamos muy agradecidos, porque hace años estábamos viendo por tener un puente de acceso que de las garantías, ¿no? Ahí no hay ningún inconveniente, mi estimado Adolfo. El inconveniente ahorita son los muros de contención que se han hecho en ambos lados. O sea, el nivel de anchura que le han dado es muy poquísimo. Y nosotros acá sabemos, los pobladores, los moradores, el nivel de agua que fluye en épocas lluviosas, y más que todo cuando se anuncian los fenómenos del Niño. En este caso, supongamos, si se está anunciando de que este fenómeno va a ser un poco más complicado, imagínate. Pero lamentablemente, acá no vemos ningún proceder por parte de la autoridad local. Se han dormido en los laureles. Esto debe ser porque ya pues están culminando su gestión, y poco o nada les importa la seguridad, más que todo, del pueblo. Y nosotros nos vemos involucrados ahí. ¿Por qué? Porque, como te digo, pues todo visto en un reporte que tú hiciste, la parte de arriba, aguas arriba, había quedado una parte muy importante que no se había incluido, como se llama, en lo que tiene que ver el proceso de hacer los muros de contención, más que todo en el lado que da a la población de Froilana Lama, ¿no?
0: ¿Y qué es lo que dice la empresa? Que ellos ya no van a construir porque el expediente dice hasta ahí.
1: Sí, correcto. Solamente menciona hasta cierta parte, pero nosotros por ahí con reclamos constantes que estamos haciendo, ellos están haciendo esa parte, pero no la están haciendo ya con geogolta, sino la están haciendo trayendo material de otros sitios para complementar ahí. Bueno, prácticamente, pues, ¿qué nosotros qué podríamos hacer? Como buenos perdedores tendríamos que aceptar, pero así no era el sistema. Yo creo que ellos deberían haber sido un poco más serios, consultar con la población. No, nosotros somos los mejores medidores y que sabemos cómo son los niveles de agua, los encauces en épocas lluviosas, ¿no? Ahora estamos esperando que, como ya creo que ya prácticamente han dado acceso de pase peatonal a los, perdón, de pase a los vehículos, me imagino que el señor presidente regional va a venir y queremos esperarlo, porque sinceramente ir a buscarlo a su oficina también, como ellos ya están para salir, es bien complicado encontrarlo, porque saben de que cuando tienen una deuda con el pueblo, porque nosotros escuchamos a través de las redes sociales, ahí en los en sus, ¿cómo te puedo decir? Cuando están entregando obras, ellos dicen obra cumplida, pero lamentablemente pues acá, claro, el puente puede ser una obra cumplida por esa parte, pero por
0: el
1: la
0: puente,
1: parte,
0: el puente, señor Cernaque, es de Provías Nacional, aquí no tiene nada que ver a la región.
1: Sí, por lo menos, mira, nosotros justamente por eso te digo, estamos esperando que se haga, ¿cómo se llama?, la entrega de este puente, para poderlos encontrar hasta los señores de Provías, porque para encontrarlos a ellos también es bien complicado, bien difícil, amigo Arnold.
0: Bien, señor Jorge, esperemos.
1: Discúlpame para culminar. También, mira, tenemos este dren pluvial. Está un desastre. Yo creo que la...
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5: Reciba el cordial saludo, amigos de Tambo Grande y sus zonas aledañas. Bienvenidos al microprograma de la Farmacia China. Hoy queremos hablarles de los eructos y gases. Los gases van llenando el intestino, entonces viene mal aliento, mal humor, eructos agrios, la piel se opaca porque estamos intoxicándonos con nuestros mismos residuos tóxicos. Mastiquemos bien los alimentos, no llevemos una vida apresurada. Lamentablemente, no masticamos bien los alimentos y duplicamos el esfuerzo digestivo. El abdomen abultado, el abdomen grande, lleno de gases, y colon perezoso o intoxicado, o persona con estreñimiento, tiene mala digestión, tiene el intestino trabado, tiene su intestino enfermo, no funciona adecuadamente, porque los gases intestinales también provocan hígado graso y nos pueden llevar a una cirrosis no alcohólica. Por eso hay personas que mueren con cirrosis y nunca tomaron alcohol. Es por este motivo, porque un intestino enfermo produce metanol y es más peligroso que el alcohol de la cantina. Todas las personas deben comer frutas y verduras todos los días. No se debe mezclar al mismo tiempo las frutas con las verduras. Las frutas más saludables para un colon que funcione adecuadamente, tenga en cuenta todos los días la piña, la papaya, la manzana y también la sábila. Es excelente para un colon saludable. Evite las comidas acondimentadas. Lo que pasa es que nos hemos industrializado, nos hemos alejado de lo natural. Comemos mucho la comida chatarra. Lo que pasa es que comemos más para saciar el hambre que para nutrirnos o llevar una vida sana. 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
2: 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Gracias.

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Buenos días, amigos de Radio Escuchas, bienvenidos al programa informativo noticiario Cazadores de la Verdad. Mi nombre es Johnny Arturo y estamos ya ingresando a la edición de hoy, martes 22 de septiembre. Recuerden, el día jueves, la presencia del candidato David Carrión Juárez aquí en este programa Cazadores de la Verdad para que exponga, continúe la exposición de las propuestas para la población de Tamborande. Él es candidato a la alcaldía de Tamborande. La presencia del señor Pavel Riofrío, de igual manera, sabemos que ya ha estado en otros medios, con otros compañeros.

0: compañeros también, y bueno, lo esperamos también en este medio para el día viernes, cerrando ya de alguna u otra manera pues su participación en los medios radiales. La presencia del comunicador, la presencia del agricultor, el dirigente Elmer Viera, el día jueves también tendrá un breve espacio para exponer parte de sus propuestas como candidato a regidor. Bien, amigos, y continúa la mala racha de accidentes lamentables en la zona de Tambo Grande. No terminamos de llorar el lamentable hecho de que dos personas conocidas de la zona urbana de Tambo Grande, uno de ellos Johan Salvador Cortés, el otro nuestro amigo Luis, quienes habrían perdido la vida en un despiste entre las zonas de Santa Ana, Coto Alto y Angostura, en toda esta trocha. Su vehículo había caído en una hendidura bastante profunda, causando la muerte de ambos. No terminamos de llorar este terrible suceso. Y en horas de la mañana, lamentablemente, otro suceso más donde una joven profesora, una joven maestra de educación inicial, perdía la vida en la carretera Tambo Grande Malingas. Terrible, señores. Nuestras carreteras se han vestido de sangre en las últimas horas. Se han vestido de sangre, lamentable. Qué pena que una joven que tiene que haberse esforzado mucho para terminar sus estudios, sus padres, ¿cómo se han de haber esforzado para brindarle un estudio a esta joven que logró quizás su sueño, que logró ser una profesional, que dictaba sus clases, que acompañaba a sus niños, que los veía crecer, que iba con mucha ilusión, me imagino, a enseñar a las aulas donde era contratada, perdiera la vida de esa manera tan trágica? Era terrible ver los gritos de dolor, de lamento de parte de los familiares, de parte de los conocidos. Qué terrible, señores. Qué terrible. Y así aquí hacer una reflexión, amigos. La vida es muy corta, es muy frágil. Hay que tratar de tomar todas las medidas correspondientes. Si nosotros manejamos un vehículo, tomar todas las medidas correspondientes. Desde nosotros mismos, que el vehículo esté en buenas condiciones, llevar nuestro casco, tratar de formalizar nuestra documentación, porque es importante. Si usted maneja el vehículo y también desde el lado de como conductor, maneje con total responsabilidad, maneje con prudencia, maneje a velocidad que usted pueda controlar cualquier eventualidad. Son sugerencias muy importantes. Apostemos por una manera de conducir responsable. Apelamos a la sabiduría de cada persona, al raciocinio de cada persona, al deber ciudadano de cada persona que tiene que manejar un vehículo. Aquí en la avenida principal, en la zona urbana de Tambo Grande, en las calles principales, las más concurridas, hacer un llamado a todos los mototaxistas, transportadores pasajeros, motociclistas, conductores de vehículos, a tratar de cambiar Tambo Grande, empezando a manejar con responsabilidad, con criterio. Si no sabe usted manejar, si no sabe la regla de tránsito, si no sabe qué calles no debe de cruzar, porque a veces nos metemos en sentido contrario, si no lo sabe, mejor evite manejar, o en todo caso maneje siempre a la preventiva, menos velocidad. No seamos imprudentes. Se ven decenas de casos en la avenida donde se puede notar claramente que la gran mayoría de conductores tamborandinos no están preparados para conducir un vehículo. No aprendieron a conducir un vehículo. No aprendieron las reglas básicas de cómo transitar por las calles. Y por último, la gran mayoría no respeta, es simplemente meter a un saco roto una capacitación, una sugerencia, un pedido, simplemente no respetan, ¿no? No respetan. Yo creo que si no hay respeto es porque se ha perdido pues el principio de autoridad, es porque se ha perdido la severidad. Yo creo que nos hemos mal acostumbrado a que cuando ya tenemos sanciones, cuando tenemos castigo, es cuando realmente comenzamos a hacer caso. Yo estoy completamente seguro que si se pusieran 2, 3 policías de tránsito en la avenida principal Ignacia Schaeffer, les aseguro que todo el mundo respetaría. Respetaría las vías peatonales, respetarían la velocidad, respetarían el semáforo, porque nos hemos mal acostumbrado a eso. A eso. Tenemos que ver a alguien que nos corrija. Tenemos que ver a alguien que nos sancione. Tenemos que ver a alguien a quien tenerle miedo, temor, para poder actuar de la manera más correcta. 1, 2 policías, yo sé que inmediatamente todo el mundo no se pasa la luz roja, trata de manejar con cuidado porque es por el miedo al policía de tránsito. Pero si no vemos a nadie, hacemos lo que queremos. Lo que queremos, señores. Acá se les enseña a través de las radios la avenida principal Ignacia Schaeffer. Fue construida pensando en lo que ahora está pasando y en lo que va a seguir pasando. Tambo Grande se convirtió en una zona estratégica de comercio y de transporte, de interacción. La avenida principal Ignacia Schaeffer es una avenida donde tenían que pasar vehículos a Piura, a Lima, de Piura a Lima, del Perú al Ecuador, una vía prácticamente, digamos, sumamente importante. Entonces, se decidió construir en cierta parte 3 carriles. 3 carriles. Del óvalo del campesino o de la esquina de la bajada del Cerro Santa Cruz, 3 carriles hasta el ingreso, o casi el ingreso, de lo que es el Puente Nuevo, calle Morropón. Y siempre se le ha enseñado y se le sigue enseñando al poblador, a usted ciudadano, a usted amigo, se les enseña y se les dice, el carril central está prohibido para que transiten allí mototaxis, motocicletas, vehículos menores. Está prohibido, no se puede. Ese carril central está diseñado exclusivamente para vehículos pesados, por ser una vía internacional, para vehículos pesados, trailers, camionetas, volquetes, vehículos pesados, buses, netamente para vehículos pesados. Pero no hemos aprendido. Usted en estos momentos, cuando ha pasado por la avenida, tiene que haberse dado cuenta que nadie respeta esto. El mototaxista ve el carril central, dice, está libre, aquí voy a pasar rápido, y pasa a toda velocidad por el carril central, lo toma. El motociclista, sobre todo el que se considera que es un experto manejando, ¿no?, igual coge el carril central a toda velocidad, es hoy meteoro, y pasa de frente a toda velocidad tomando el carril central, cuando ese carril fue construido ni para motociclistas, ni para taxistas, fue construido para vehículos pesados. Pero no se aprende, pues. ¿Y por qué no se aprende? Porque quizás también falta un poco más orientación al ciudadano, y falta sanciones. Mientras no se sancione a los ciudadanos, mientras no haya alguien que sancione, castigue, por demás, no van a hacer caso. Y todo esto va a caer en saco roto. Hasta que no hayan, o no existan, no ocurran accidentes lamentables, pues no se aprende, ¿no? A veces unos aprenden, otros no aprenden. En horas punta estas calles se vuelven un caos. Esto es de siempre. Mototaxistas que inclusive ven un bus y forman de improviso un paradero en la berma izquierda de uno de los carriles. ¡Qué barbaridad! Y esto se permite en Tambo Grande. Y vamos al chofer, al chofer del bus, que se para donde sea, sin importarle si vienen vehículos detrás. A estos mototaxistas que forman una fila de, por ganar un pasajero, ponen en riesgo la integridad de otras personas, sin importarles nada. En los cruces, Dios mío, los semáforos, falta 3 segundos para que termine la luz verde y el que está atrás ya está que te toca claxon para que te pases en plena luz roja. Y los apurados, 5 segundos, 3 segundos, ya están pasando. O sea, no hay ningún tipo de educación, ni respeto por la ciudad, por el orden, no se aporta, no se aporta. Pero para reclamar, somos buenazos. Para reclamar, somos súper buenazos. Ahí sí, levantamos nuestra voz, gritamos. Cuando vienen sanciones, cuando vienen operativos, ahí sí somos buenazos para decir abusivos, que con gente humilde hacen los operativos, que cómo no se van a otro lugar a ver a los ladrones, que esto, que aquello. Pero a la buena no aprendemos, señores. Todos los días nosotros conducimos un vehículo y todos los días se nos sube la presión de la rabia. ¿Qué más hacer para que en Tambo Grande aprendan a manejar? ¿Qué más hacer para que aprendan a respetar su ciudad, sus calles? La Morropón, ya saben que es carril contrario. Sin embargo, no importa, si sea carril contrario, se meten. De la avenida Schaeffer para ingresar a la Suyo, no importa si me pongo en contra del tránsito, me meto a la Suyo, no importa. En las Frías, igualito. No hay ningún tipo de respeto porque se considera que no hay sanciones, así que me meto donde sea. Pero luego para reclamar, buenazos somos. Ahí sí, no, es que no hay señalización, es que no hay capacitaciones, ¿no? Es que esto, que aquello. Aprendamos, señores, porque no se trata de esperar que una autoridad, un policía o alguien venga y como chiquitito se vaya enseñando qué tienes que hacer, no. Se trata de, como ciudadanos responsables, empezar a asumir que así como tenemos derechos, también tenemos deberes. Y uno de los deberes es aportar a la tranquilidad, a la paz, aportar al orden del pueblo de Tambo Grande, aportar a su desarrollo. Y aportar a su desarrollo es dar nuestra cuota, de nuestro granito de arena. Nuestro granito de arena. No nos vamos a cansar de volver a decir con el tema del transporte, con el tema de la basura, es recurrente lo que siempre mencionamos. Con el tema de la basura aún seguimos poniendo basura frente a las instituciones educativas, algo que me parece, caramba, un poco escabellado, ¿no? Tirar basura en las instituciones educativas. Aló, buenos días.
1: Johnny, ¿cómo estás? Muy buen día, de Dios, un gusto saludarte.
0: Bien. Carlos Balcázar, buenos días. Te escuchamos a través de Cazadores de la Verdad.
2: Agradecerle a Dios por este nuevo día y saludar a los asentamientos humanos y al pueblo de Tambo Grande, sus centros poblados. Y verdaderamente, ayer hemos recibido noticias muy tristes con referente a estos compañeros que han fallecido de una manera trágica. Ajá. Es lamentable para las familias. Y aquí yo quiero acotar algo con el tema de transportes, Johnny. La imprudencia nos conlleva a veces a la fatalidad y los que pagan pato son nuestros familiares. Sabemos de que hay muchos padres que le dan las movilidades a sus hijos menores de edad, hijos que tienen 8 años, 10 años. Eso no se trata de que sea un buen hijo y ya sabe agarrar una herramienta, no. Esa es una gran irresponsabilidad. Sabemos de que transportes no tenemos nosotros acá un respeto a nivel del distrito, a nivel de la ciudad ni en el campo. Habían agarrado la maña estos grandes motolocos que hacían sus piruetas en la avenida, como también en el campo también lo hacen. No corren a excesiva velocidad, no respetan a las personas ni a los animales, mucho menos, porque los agarran, los atropellan y los dejan ahí botando. Lo que nosotros queremos acá es una reestructuración prácticamente, Johnny, de nuestras autoridades, de que ya pongan mano dura en este aspecto y que la Policía Nacional ya se dedique a ver el tema, por ejemplo, de las imprudencias. Yo me pregunto, hay una comisión de regidores de transportes, ¿cuántas veces le llamó la atención a Seguridad Ciudadana, cámaras especialmente, si es que funcionan, de estos estos buses de Piura, como los automóviles, como las motos, motofurgón o las motos mototaxis, motolineales, que pasan la luz roja? Entonces, ¿qué están haciendo? O sea, estos trabajadores de las cámaras, de ahí, del centro de cómputo de cámaras de Seguridad Ciudadana, ¿están haciendo algo o les pagan para ir a dormir? Entonces, son cosas que quedan en el aire. Y espero que acá se pronuncie, porque esto lo escuchan también en la municipalidad y lo escucha también la población, que pronuncien los regidores del área de transportes, y ya que comiencen a tomar cartas en el asunto. Ya es poco que lo que les falta. Señores regidores, háganse una, aunque sea. Por el amor de Dios, se están tirando más de 3,000 soles, o casi 3,000 soles. Susténtenlo, pues. Ya, susténtenlo, para que de esa manera la población le den esa gran confianza.
0: Muy bien, Carlos, muchas gracias por tu participación siempre en este programa.
2: Yo te agradezco mucho el espacio y espero que en todos los ingresos de las Panamericanas hacia los centros poblados no construyan casas en los ingresos, porque obstaculizan la visibilidad y no dejan prácticamente ver las movilidades cuando entran o cuando salen. Por eso ocurren a veces esos problemas. Y si vas a conducir, no tomes, compañero. No tomes, compañera. Y si no tienes un casco de protección, póntelo, pues. No, porque verdaderamente en tu casa te espera tu familia. Dios te bendiga, John.
0: Perfecto. Buenos días. Participación ciudadana al 96-49-81-16-2. 96-49-81-16-2. Siempre bueno hacer fuerza común, la ciudadanía, los dirigentes, los medios de comunicación, para también tratar de orientar a la ciudadanía a que se empiece a hacer los correctos, no cada quien con sus deberes, con sus responsabilidades, las autoridades con lo suyo, los ciudadanos también con lo que tenemos que hacer. Y es verdad, uno sale de casa esperando retornar con bien y miren que es bien triste luego recibir una noticia en la cual te digan tu familiar ya falleció, ¿no? Ya no va a regresar como tú lo esperabas, va a regresar en un cajón, ha fallecido. Es terrible recibir ese tipo de noticias. Hay que tomar el cuidado correspondiente. Desde acá, nuestro deseo a todos los que están saliendo a laborar, saliendo a trabajar, buscando el pan del día, nuestro deseo para que puedan retornar pues a sus hogares y con bien, ¿no? Que salgan con bien y retornen con bien, que es lo que todo desea, ¿no? Para eso hay que tomar los cuidados correspondientes. Cuidado que a veces el imprudente quizás no puede ser usted manejando. A veces el imprudente es otro que va manejando. Porque habemos muchos que tratamos de con mucha responsabilidad manejar, pero ocurre que a veces son otros los imprudentes. Hay que tomar en cuenta eso también. Hay que tomar en cuenta eso. Por eso que es importante el poder conducir siempre a la preventiva. Porque tú puedes manejar de manera muy correcta, respetar todo, ¿no? Pero no falta un animal sobre el volante que se atraviese o que simplemente se atraviesan a veces. Se cruzan, o sea, eso hay que tenerlo bien en cuenta, para que usted también maneje a velocidad controlada para cualquier eventualidad y siempre pensando en que la otra persona puede ser la que se atraviese, se meta, todo eso, ¿no? Ante una eventualidad. Con respecto al tema de que hay niños que manejan unidades móviles, bien, en Tambo Grande, como en muchos otros pueblos del Perú, se ha hecho como costumbre y como algo normal. Como algo normal ver a un niño o ver a un joven manejando una unidad móvil. El niño se va a la escuela, que se vaya en la mototaxi. ¿Cuántos años tiene el niño? 13, 12, 14 añitos, 15 añitos. El papá orgulloso. Mi hijo es chiquitito, tiene 12 añitos, pero ya sabe manejar. Tiene 13 añitos, 11 añitos y mira cómo maneja el churre. Qué bandido que es. Ya aprendió a manejar. Y a veces, ya bueno, se permite que los propios niños manejen un vehículo. Y lo que es peor aún, se permite que ese niño que va manejando ese vehículo lleve pasajeros. Lleve más gente allí en sus motocicletas o en sus motocars. Yo he visto niños, 13 añitos, 12 añitos, con otra niña atrás y otra niña atrás, manejando sus motocicletas, contentos, sonrientes. Entonces, si sucede algo, responsabilidad de quién es, quién asume las consecuencias. Nosotros mismos estamos poniendo en riesgo dándole un vehículo a un niño. Pero lo hemos normalizado, ¿eh? Entonces, ¿cómo mi hijo se va a ir a la escuela si vivimos en zona rural? Y en zona rural, pues no se va a ir caminando. Señores, antes caminábamos. Antes caminábamos en la zona rural para ir a la escuela. Usted que es papá, usted que es mamá, usted que es abuelo o abuela, ¿cuántos kilómetros ha caminado usted para ir a la escuela? ¿Cuánto distancia ha caminado? Hemos caminado para ir a las escuelas. No, pero ahora son otros tiempos y hay que darle un vehículo al joven o al niño para que se vaya a la escuela. Y les damos vehículos, les damos motocicletas para que se vayan a la escuela y lleven por ahí también otros niños más. Y se ha hecho como algo normal. En las zonas rurales lo vemos como algo normal. Los muchachos llegan en sus motos ahí a la escuela. Terminó la escuela y en sus propias motos se van a sus caseríos. Algunos bastante alejados, pues. Bien, y esa es también otra realidad difícil de cambiar ahora, porque el joven ya no quiere caminar si es cercano. Si es lejano, bueno, no hay otra manera, hay que mandarle unidad móvil, pero al menos oriéntelo a que maneje con prudencia, oriéntelo a que maneje con responsabilidad, que es a velocidad más baja, ¿no? Siempre la preventiva, oriéntelo al menos, pues, ya que no se puede hacer otra cosa. 8:40 minutos.

Bien, amigos, el día jueves en el programa Cazadores de la Verdad. Atención a todos los simpatizantes, a todos los ciudadanos que aún están indecisos. Atención a escuchar las propuestas de los candidatos. Atención, escuchen las propuestas. Escúchenlas primero. Luego que escucharon las propuestas, analícenlas. Luego que las analizaron, estúdielas, busque información en su celular. ¿Cuán realidad son? ¿Pueden ser posibles? ¿No pueden ser posibles? No vote por votar, escuche a los candidatos. Aquí estamos aperturando espacios donde hemos escuchado a casi todos los candidatos. Les hemos aperturado espacio, ustedes han escuchado. Y el día jueves vamos a tener la presencia de el abogado David Carrión Juárez. David Carrión Juárez. Él ha sido regidor, ha sido funcionario, ha sido gerente municipal, ha sido gerente de asuntos sociales. ¿Ya? Y el día viernes, escuchen atentos oyentes a las propuestas del señor Pavel Riofrío. El día viernes, no me cambien la fecha, por favor, porque ya los hemos anunciado un montón de veces. El día viernes, ya, candidato que no viene, pierde la oportunidad de expresarse. La próxima vez que quiera.

y ganas no me faltan. Me pica la lengua a veces por cuestionarlos, pero digo, bueno, vamos a permitir que se expresen y que sea la población la que los escuche, investigue y deduzca. Porque si me pongo a cuestionar a un candidato, ya sé que Tamborán de la Reina de las Voladas. Si me pongo a cuestionar a un candidato, lo primero que ya le pagaron el candidato contrario. Acá son así de facilitos para acusar, para deducir, para imaginar, para suponer. Por eso que lo estamos dejando que se expresen. Hasta ahora no los hemos cuestionado a ninguno de los candidatos. A ninguno. Ganas no nos faltan, la lengua nos pica. Ahí estamos, no podemos quedar callados, pero ahí estamos aguantándonos. Somos como la... Bueno, ahí estamos, tratando de que ustedes escuchen. El día jueves, Carrión. El día viernes, el señor Pavel Río Frío, expresando sus propuestas. Hay varios compañeros, amigos, ciudadanos que ayer me preguntaban: Johnny Arturo, todavía no sé por quién elegir. Estaba yo en un restaurante acá, un conocido, y un amigo me dice: no sé por quién votar. ¿Qué me dices tú? ¿Ah? ¿Quieren que yo les diga por quién votar? Imagínense. Yo le digo, bueno, escuchen a todos, pues, si alguno les convence. No, pero dime tú, ¿se han hecho debates? Le digo, no sé, a mí no me han invitado. Ya, ¿se han hecho debates en algún lugar? No sé, le digo. Bueno, si se han hecho, de repente por ahí. Estamos viendo también la posibilidad de hacer uno, aunque ya el tiempo está corto. Pero ¿quién crees tú que ha ganado en los últimos debates para votar por él? Señores, amigos, oyentes, compañeros, hermanos, ciudadanos. Estamos esperando que nos digan quién ganó un debate para votar por ese candidato. O estamos para escuchar a los candidatos y nosotros mismos deducir. No necesitamos que otra persona nos diga quién ganó un debate. En un debate no hay ganadores. En un debate hay presentación de propuestas. Y es la población la que tiene que enriquecerse esas propuestas. Y considerar, pues, a quién darle una oportunidad de que sea autoridad. Pero si voy a esperar que sea el 22 de septiembre, faltando ya prácticamente 8 o 12 días para que se culmine todo, y estoy esperando a ver, Johnny Arturo, ¿quién ganó los debates para ver por quién votar? No, pues, señor. Escúchenlo. Hay que tratar de elegir de una manera más, con mayor análisis, con mayor análisis crítico, ¿no? Para poder quizás elegir mejor. Ahora, candidatos, los compromisos que ustedes están asumiendo ante algunas instituciones, ya saben que tienen que cumplirlas. Y bueno, señores, ahí estamos. ¿Quién ha ganado? ¿Quién ha ganado en todas las presentaciones que tú has hecho de candidatos? Bueno, yo no puedo decir quién ha ganado, quién ha perdido, porque estoy permitiendo que ellos se expresen. Así que ya lo saben, amigos. Ustedes, amigos oyentes, ciudadanos, ustedes van a ser los que nos van a poner la próxima autoridad en Tambo Grande. La próxima autoridad. Ustedes van a ser los que nos van a poner los próximos regidores, el próximo alcalde. Ustedes son los que nos van a poner, al poner ese alcalde, ustedes van a poner a los próximos funcionarios, gerentes municipales, gerentes de asuntos sociales, los gerentes de presupuesto, los gerentes de abastecimiento, de personal. Ustedes van a ser, al elegir a esa persona como autoridad, a los simpatizantes. Es natural que ustedes tengan, pues, una simpatía, ¿no?, por su candidato, es natural. Pero también ténganlo en claro, señores simpatizantes. No todos van a trabajar en la municipalidad. No, que los vamos a rotar, les damos 2 mesecitos, 1 mesecito, 3 mesecitos. Señores, ustedes ya conocen cómo es el cuento. No todos van a tener trabajo en una municipalidad. La municipalidad ya está copadita de gente.

gente copadita, están hay un exceso de personal, hay exceso de gente trabajando en la municipalidad. La municipalidad debería estar funcionando con 300, 350 personas, nada más. Estamos casi triplicando, duplicando, y cada vez quedándose más y más y más y más y más. Entonces, seguidores, del 100% yo considero que un 70% de seguidores que piensan que van a tener trabajo en la municipalidad se van a quedar frustrados, decepcionados, porque no se les va a poder dar trabajo en la municipalidad. Ya no se puede, es complicado. Y ya téngalo bien, porque hay muchos que desconocen y dicen, voy a apoyar al candidato, porque si gana, voy a trabajar en la MUNI. Voy a trabajar en la MUNI, y no es así. Pisemos tierra, ¿no? Lo digo porque luego, esa gran cantidad de personas que no llegan a trabajar en la municipalidad son los mismos que luego están llamando a las radios, llamando a los comunicadores, diciendo, acá está mal, todo está mal, mira por acá, mira por allá, ese mentiroso, yo soy de campaña, fui de campaña pero ni trabajo me dio, fui de campaña y nunca se acordó de mí, así que ahora ya no voto por él, ahora voto por otro, porque ese personaje no cumplió conmigo, así que voy a votar por otro. Voy a elegir otro y comenzamos a criticar. Mucha gente decepcionada se queda. Así que luego no estén llorando sobre la leche derramada. Ya lo saben. Hay otro grupito menor, pequeño, pero lo hay. De bueno, pues, amiguitos que trabajan, pues siempre se le ven diferentes gestiones, ¿no? Tenemos comunicación. Aló, buenos días. Aló, buenos días. Ya, muy bien. Bueno, señoras y señores. Hay grupitos, pues, que ya sabe cómo es el negocio. Dice, bueno, voy a apoyar a este. Ya estoy trabajando, ya trabajé. Así que voy a seguir trabajando. Y lo vemos de manera constante, gestión tras gestión. Lo vemos siempre. Ya conocemos el modus operandi. Bueno, señores. A tratar de que en esta ocasión en algo cambie, pues, la cosa. Ya le dije la cosa, ¿sabes? Luego nos estén quejando. Acá hemos visto muchos que se partían el lomo por algunos candidatos, cuando eran candidatos. Y luego, cuando no les dieron trabajito, ¡uy, Dios mío, lindo! Se pusieron, pero enemigos acérrimos, número uno, de quienes por antes levantaban bandera. Hay de todo, señores, en las gestiones municipales. Hasta extorsionadores hay en las gestiones municipales. Extorsionadores. También hay dentro de las gestiones municipales gente, grupo de trabajo, ¿eh? Sorprendente, aunque usted no lo crea. Hay grupos, gente que se junta, grupo de trabajo que conoce muy bien sobre una gestión municipal. Conocen tan bien el teje y maneje de una municipalidad que se dedican exclusivamente a extorsionar, a buscar un error de cualquier gestión para luego, ¡uy, vacancia! ¡Vacancia el negocio! Vamos a hacer negocio. ¿Cuánto nos das para que no te vayas vacado? Extorsión existe, ¿eh? Extorsión. Con la información, la venta de la información para extorsionar. ¿Cómo es? Tengo esta bomba. ¿Cómo es la nuez? Mira que yo suelto la bomba. ¿La suelto la bomba o no la suelto la bomba? ¿Cómo es? Llamadita para que desactive la bomba. Estoy en tal cevichería, acá estoy. Ven, desactiva la bomba porque tengo una bomba. Extorsión. Hay muchas cosas que ocurren, señores, en el ámbito de una gestión municipal. Quien llega a ser alcalde no la va a tener fácil, sea quien sea, por más capacidad que tenga, por el mejor equipo técnico que tenga, no va a ser sencillo
ser autoridad, sea quien sea. Tiene una problemática tremenda y que crece cada día más. Los recursos son... Miren, ¿cómo es el juego de los recursos? ¿Eh? Ministerio de Economía y Finanzas les aumentó 11.000 soles a cada municipalidad. 11.000. Oh, perdón, 11 millones. Que reciban más en el 2026, 11 millones más. Las municipalidades alegres y contentas. En las noticias nacionales, se le aumentó 11 millones de soles a cada municipalidad. Ministerio de Economía y Finanzas. Luego de menos de un mes, reduce 22 millones acá, a las municipalidades distritales. Le reduce 22 millones. O sea, les aumentó 11, pero les quitó 22. En consecuencia, las municipalidades reducieron su ingreso a la mitad. O sea, prácticamente les quitaron la mitad. Los engañaron primero con un aumento y luego le quitaron el doble. Y esto es real, ¿eh? Esto es real, Ministerio de Economía y Finanzas. Así están las cosas. Y el Ministerio de Economía y Finanzas entra uno, sale otro. Es el papá, es el que domina la plata. Los gobiernos, tú puedes hacer gestión para una obra. Miren lo que está pasando al alcalde actual. Alegres, contentos y felices, todo diciendo proyecto de agua para callejones, proyecto de agua para los Monteverdes. ¿Qué hizo el gobierno? Muy bien, ¿cuánto de plata? Tantos millones, perfecto, aprobado. Transferencia, envíame la plata. Espérate, no puedo enviártela toda, te voy a enviar el 20%, nada más. Anda avanzando, inicia la obra, listo, perfecto. Ya se inició la obra. Ah, gobierno, papá gobierno, MEF, Ministerio de Economía y Finanzas, envía por favor la otra plata, el resto de plata. Envía el otro 80%. Escuchen bien, ciudadanos, ¿eh? Envíen el otro 80%. Ya está avanzando la obra, queremos culminarla. Espérense que no hay plata. Pasa un mes, dos meses, señores, la plata, queremos culminar. Espérense que no hay dinero. Y hasta ahorita aprobaron todo el presupuesto, pero cuando se trate de transferir, porque una cosa es aprobar, otra cosa es que te transfieran el dinero. Sobre el papel dice aprobado. Transferencia. Hay un riesgo de que esas dos obras se queden detenidas. Imagínense. Así que, señores, candidatos, amigos, decía una película, que la suerte los acompañe. Que la suerte los acompañe. Yo sé que todos tienen una buena intención de querer hacer muchas cosas en Tambo Grande. Pero una cosa es en las gradas, otra cosa es en las canchas. Una cosa es de espectador, otra cosa es ser jugador. Es complicadísimo, ¿eh? Y eso va también no solamente para los que van a ser autoridades, sino para el ciudadano. El ciudadano tiene una expectativa tremenda. Ciudadano que se genera en su mente que Tambo Grande se va a convertir en el país de las maravillas. Estamos tan ansiosos de esperanza, de aliento, de ilusiones, que sabemos que muchas cosas son mentiras, pero de todas maneras decimos, no, está bien, sí se va a poder, sí se puede, sí se puede. Sí se puede, ¿no? Bueno, luego estamos pisando tierra. 8:57. El día de hoy es el sepelio de nuestro amigo Luis y nuestro amigo Salvador, el ruso, Pitbull Security. Un saludo enorme para toda su familia, el abrazo de hermanos, el abrazo de compañeros. Un gran amigo se nos fue, realmente. Un gran amigo, grandes amigos. Con alta estima, bueno, nuestro abrazo y fortaleza para la familia. Por ahí me dijeron que el día de hoy iba a ser los sepelios. Bueno, amigos, creo que en hora de la tarde, 2 de la tarde, por ahí me dijeron. No, si me equivoco, corríjanme, por favor.
porque hay muchos ciudadanos que quieren saber también a qué hora es el sepelio, ¿no?

0: Gran cierre de campaña, señoras y señores. A ver, tenemos un aviso publicitario. Gran cierre, publicidad política. Cierre de campaña. Vienen los cierres de campaña. Por ahí los amigos del... Acaban de enviar un cierre de campaña. Vamos a escuchar el cierre de campaña. A ver.
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0: La voz la conozco.
2: Marca el gallo Tambo Grande.
0: Esta vocecita la conozco. Bueno, ahí está. El día sábado entonces va a ser el cierre de campaña del candidato Pavel Río Frío el día, a ver, sí, así es, este sábado va a ser el cierre de campaña en la plaza principal, tal y cual ustedes han escuchado a través del spot que hemos irradiado aquí en el programa Cazadores de la Verdad. Muy bien, están invitados a todos los simpatizantes. Cierra el gallo el día sábado. Ahí está el gallo. Muy bien. Perfecto, ya están todos comunicados. ¿Cuándo cierran los demás candidatos? A ver si nos pueden enviar cuándo cierran también los demás candidatos. Sería importante dar a conocer a la población. Y aquí viene otra, ¿no? La población. Así como en el tema de los debates, igualito, en los cierres de campaña la población dice, ¿quién llevó más gente? ¿Dónde fue más gente? Señores... Bueno, parte de la fiesta electoral.

Bien, atención, atención a lo siguiente. Invitación a sepelio. Funeraria Lama cumple con el penoso deber de participar. El sensible fallecimiento de quien en vida fue la señora María del Carmen Aguinaga de Reyes. Que en paz descanse y de Dios goce. Fallecimiento acaecido el día domingo 20 de septiembre en el asentamiento humano El Huerto, Manzana A, lote 14, frente al Colegio Agropecuario. Se invita a su santo sepelio a realizarse el día de hoy, martes 22 de septiembre, a horas 2:30 de la tarde, partiendo el cortejo fúnebre de su casa hacia el cementerio nuevo de Tambo Grande. Amigos, habrá misa de cuerpo presente en la iglesia San Andrés de esta localidad. La familia queda muy agradecida a todas las amistades que se dignen acompañarnos en estos actos de dolor cristiano. 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

Bien, atención, un comunicado, atención a los amigos del área de ornato, limpieza pública. Hasta el momento no han recogido la basura, tampoco lo están barriendo cerca al óvalo del campesino. Observamos un saco de basura que tenía prácticamente 3 días. ¿Ya recogieron el saco? ¿Qué dicen los vecinos del óvalo? ¿Recogieron ya el saco de basura? 3 días y no lo recogían. Hasta el momento no recogen la basura. Y es más, no barren en el óvalo campesino. Dice mi amigo Iván Vega, fin de semana coge una escoba y yo con mis demás compañeros voy a demostrarle lo que sí se puede hacer. Dice mi amigo Iván Vega.

0: ¿no? Para negocios generales, el Che. 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A ver, atención, tenemos otro anuncio. Muchas gracias por la cordial sintonía. Bueno, dice Johnny Arturo, buenos días. El cierre del partido Perú Primero, gran cierre de campaña, el día 1 de octubre, en la plaza principal de Tambo Grande. Pueblo tamborandino, vamos al gran cierre del candidato David Carrión Juárez. Muy bien, gracias por la invitación, me están invitando. Claro, muy bien, perfecto, muchas gracias. Dice por acá, Johnny Arturo como prensa, acá lo estamos cordialmente invitando, acá no miramos caras, muchas gracias, de eso se trata, de eso se trata. Entonces, el día 1 de octubre, en la plaza principal de Tambo Grande, será el cierre del candidato David Carrión del partido Perú Primero. 1 de octubre. Muy amables, muchachos, muchas gracias. Así de gusto. Lo demás, movimientos, partidos políticos que van a hacer cierre. Señores, tienen en este espacio un espacio de apertura, un espacio en el cual pueden anunciar cuándo van a cerrar sus campañas. Un saludo grande para nuestros amigos del nuevo asentamiento humano. Asentamiento humano Pasión de Gavilanes. Asentamiento humano Pasión de Gavilanes. Un abrazo para todos los amigos que están escuchándonos. Sobre todo para el Gavilán Mayor. Bien, muchas gracias por la cordial sintonía, amigos auspiciadores. 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Gracias, gracias. Para el rey de los cacheteros. Bien, amigos, muchas gracias por la cordial sintonía. 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Buena sazón, buena sazón. Aló, buenas tardes, perdón, buenos días. Bien, se nos fue. Gracias entonces, gracias, muchas gracias. Y la atención muy amable de la Morena de Oro. Okay. Bueno, muchas gracias por la sintonía. Nos reencontramos el día de mañana. Que tengan un buen día.
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día, ¿cómo está por aquí, señoras y señores? Un saludo cordial a toda la gente maravillosa que está conectada en esta linda mañana. Mañana espectacular, mañana extraordinaria. Y estamos en la más importante, somos la mejor. Para David Massa, David Nima Massa, saludos cordiales. Toda la gente maravillosa que está ahí. Para mi pata, Jean-Pierre Cedillo, saludos. Un abrazo fuerte. Saludos siempre a mi pata Arnaldo. Abrazo fuerte a toda la gente que está conectadita en esa preciosa mañana. Y nosotros somos Radio La Mejora. Recuerden saludar en esta gran oportunidad hermosa. Quienes hoy están ahí conectaditos, están disfrutando nuestra programación. Buenos días a todos. ¿Cómo está mi gente? Hola. ¿Cómo están? Feliz martes. Martes 22 de septiembre. Muchas bendiciones, muchas felicidades a la gente que está ahí conectadita con nosotros, ¿eh? Para mi amigo Vargas, el halcón. Esa hora de la mañana está conectada con nosotros. Buena, Vargas. Saludito para toda tu linda, hermosa, preciosa, linda familia. Familia. Buenos días a todos. Para Patricia, saludos. De la gente que está conectada. Ya estamos en cabina y lo más importante, te saluda a tu amigo Ronnie Alexander y me quedo contigo hasta las 11:30 de esta hermosa mañana. Buenos días. Arriba ese volumen. Para mi pata y a Marcos y su amor. Claro, que vive el amor. Qué rico. Para disfrutarlo. La gente de Eco Locuto. Un abrazo fuerte para mi pata Damián. Hace tiempo no lo vemos a mi compadre, el flaco Damián. Saludos.

Le canta a mi compadre Johnny Arturo. ¡Eso! ¡Móvelo, móvelo, móvelo, móvelo! Para la gente maravillosa que nos escucha ahí, un saludo para John Juárez, para Cristian Juárez, a full sintonía, para mi pata Elber Juárez Pacherres, escuchando ahí toda la gente maravillosa. ¡Qué rico! ¡Eso! El bandido, el bandido, el bandido, borracho, mujeriego, ¿qué más? Amicio, amicio. ¡Qué rico! Entregándote toda la buena música. Un saludo para Eduardo Chuica. Bueno, mi estimado Eduardo Chuica. Saludos especiales. El amor reserral, el bandido. El estilo de lo duro de América para esa hora ya de la mañana. Para mi amiga Marianita, saludos. Dice por aquí también para Elías. Elizabeth, Sandra, ¿cómo está? La gente valiosa de allá listo. San Pedrío. Un abrazo, San Pedrío. Dile gracias por estar conectados. El perfume. La gente que está disfrutando esa hora en la mañana. La gente que está chambeando, saludos. Un saludo muy especial para Priscila. Gracias, Priscila. Ella está conectada, mi amiga Priscila, a full cosecha, la rica uva. La gente que trabaja en diferentes empresas agroexportadoras de uva.

0: Ahora Morita.
1: ¡Tigres en la cumbia! ¡Maldición de maestro!

0: ¡Recordamos! ¡Qué bonito! ¡Eso! Para Amores Míos, saludos. Ahí ya listo. Un abrazo fuerte, dice Amores Míos, ahí ya. Para Ezebe, saludos. Darwin Suárez. La gente valiosa que está conectada a esa hora de la mañana. Me has golpeado fuerte el corazón, mira esa canción. No se preocupe, no se preocupe. Vamos a enviar ese gran saludito especial a esa hora de la mañana. Un abrazo fuerte, con mucho cariño, con mucha felicidad. Queremos expresar un gran saludito de esta manera maravillosa. Saludamos, dice, hola Ronnie. Saludos en la greda antigua para el pequeño Charlie Gianfranco Nima Adanaque, ya que ese 24 de septiembre está cumpliendo 11 años. El saludo viene de parte de sus queridos padres, David y Nati, dice por aquí, de parte también de su querido hermano Leslie Tamara, Axel Yuliño, de parte de su primito del caserío El Papayo, Yasumi Belén y Jefferson Paul, la familia Nima Adanaque. Muchas felicidades entonces para Charlin Gianfranco Nima Adanaque, ya que ese 24 de septiembre está cumpliendo 11 añitos. Muchas felicidades, que la pase recontra bonito, que la pase recontra chévere. Un abrazo fuerte a toda la gente que está conectadita siempre con nosotros, pasándola bien, pasándola bonito, pasándola lo mejor, pasándola chévere en esa gran hermosa mañana. ¿Cuántos están conectaditos? ¿Cuántos disfrutan siempre de toda la programación especial con todos los grandes oyentes que están ahí disfrutando? ¿Eh? Un abrazo. Ya viene San Iván, me ha golpeado el corazón. Ya listo. Saludos, dice por aquí. A ver, vamos enviando un saludito por aquí con mucho cariño. Listo. Raúl dice, para Raúl Canos, a full chamba. Por la loma suyo. Un tecno, viene un tecno, no se preocupe, la canción tecno, listo. Saludos ahí para Alexis García Carmen. Un saludo para Alonso García, full soldadura y mecánica ya en CP8. La gente de CP8, para mi pata Alonso, está de corte, el hombre está de corte, dice. Ayer celebró el cumpleaños de su querido cuñado, como tiene que ser, caramba. Para mi pata Alonso, ahí está. La gente maravillosa de la mecánica allá en CP8, Malingas. Otro saludito por aquí, a ver, listo. Saludo para Sobre Dos Ruedas, a un boyor. Hola, hola, ¿cómo estás? Un abrazo. Para Priscila, complace, me dice por aquí, complace a Cristo Muro con su música. No se preocupe, ya viene, ya viene. Un saludito para mi hija, dice por aquí, para Cristel Chuica. Saludos, ahí estamos. Con mucho cariño, listo. Esa gente que está conectadita ahí con nosotros, para Marita Nima. Gracias, Marita, gracias por chiquearnos ahí en la transmisión. Para DJ Kelvin, esa DJ Kelvin de Castillo, un abrazo. Esa, conectaditos en esa gran hermosa mañana. Arriba ese volumen, a seguir disfrutando con más música.
1: Buena voz, y la gente de Marita.
0: Esa tremenda canción. Disfrútala con la poderosa San Iván. Y ha golpeado fuerte el corazón.
1: Oye, lo Perú.
0: Oye, lo Perú. ¡Díselo! Hay que ser esa bonita mañana. Mañana espectacular. Mañana.

¡Qué bonito eso! Mañana excelente, mañana extraordinaria, complaciendo a toda la gente que nos viene reclamando toda su buena música a través del TikTok. ¡Claro! Un saludo para mi pata Víctor Valladolid Palacios, la gente de Security LIB activa. Gracias para mi causa Ángel, para Ezebe, un saludo para Rosita. Un saludo para Dariana, gracias Dariana. Para Ioncito, Dai Márquez, Aldo Mendoza, para el Soli. La manito arriba, eso. Luego de la tanda, luego de esa canción y la tanda publicitaria, se vienen todos los audios WhatsApp pedidos. Así que anda pensando qué canción vas a reclamar para poderte complacer en esta mañana maravillosa. Saludos para, dice por aquí, causa. Ya listo, saludos P causa para Irving Palacios, acá en Colombia. Desde Chin, saludos para la familia Palacios. Ahí en La Rita, un abrazo muchachos, saludos a la gente que está por Colombia. ¿Cómo estamos chicos? Un abrazo fuerte. Esa gente maravillosa que está ahí, conectaditos con nosotros. Salsita. Ahora, vamos. Pero el corazón es enamorado como el tuyo. Claro, ¿estás enamorado o no? Bueno, amiga, que no, porque sí lo estás. Claro que no estás enamorado de tu esposa, de tu esposo, pero sí de tus trabajos, de tu estudio, de tu soltería y muchas cositas más. Muchas bendiciones. ¡Vuelvo!

Enviar un gran saludo muy especial ahí para mi pata Manuel Neira, ya que es 1 de octubre, es el cumpleaños. Los saludo más de parte de sus amigos de trabajo. Anthony, ahí está por aquí. Anthony, David, Leopardo y Esteves, a full chamba, allá en el distrito de El Ingenio Valpa. Saludos. Bendiciones a mi causita Manuel Leira. Ese 1 de octubre está tirando la casita por la ventana.

0: La hora importante son las 10 de la mañana con 8 minutos. 10 y 8 minutos en esta mañana. Invitación a Sepelio. Funeraria Lama cumple con el penoso deber de participar el sensible fallecimiento de quien en vida fue. Señora María del Carmen Aginaga de Reyes, que paz descanse y de Dios goce. Acaecido pues domingo 20 de septiembre en el asentamiento humano El Huerto Manzana A, lote 14, frente al Colegio Agropecuario. Invitan a su santo sepelio a realizarse el día de hoy, martes 22 de septiembre, a partir de las 2:30 de la tarde, partiendo el cortejo fúnebre de su casa hacia el cementerio nuevo de Tambo Grande. Ante ello, pues, habrá una gran misa de cuerpo presente en la iglesia San Andrés de Tambo Grande. La familia queda completamente agradecida a todos sus amistades que se dignen a acompañar en estos momentos de dolor cristiano. 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Así que ya lo sabe mi gente de Tambo Grande. Descanse en paz, señora María del Carmen Aginaga de Reyes. 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
8: Hoy vamos a hablar de la importancia de los ácidos grasos omega 3. ¿Qué son los omega 3? Para poder entender qué es los omega 3, vamos a entender primero que es un tipo de grasa muy buena para la salud. El omega 3 es considerado un ácido graso esencial porque nuestro cuerpo no lo fabrica. Entonces necesitamos consumirlo a través de la dieta o de suplementos. Pero lamentablemente muchas de las personas no consumimos el pescado, que es la principal fuente de omega 3. Ojo, pero no todos los pescados contienen omega 3. Los omega 3 principalmente se encuentran en los pescados que habitan en corrientes de aguas frías, ¿no? Como aquí en el Perú tenemos a las anchovetas, las sardinas. Si bien es cierto, también tiene jurel, el bonito y la caballa, pero lo tienen en menor concentración que las anchovetas y las sardinas. Lamentablemente, si preguntamos a la población o a ustedes mismos cuántas veces a la semana consumen pescado, normalmente nos van a decir uno o hasta dos veces a la semana. Lo cierto es que nosotros necesitamos incluir los omega 3 todos los días en la dieta diaria. ¿Cuál es la función del omega 3 en mi organismo? La principal función del omega 3 es de desinflamar el organismo, es decir, que el omega 3 se va a encargar de desinflamar cada célula y cada órgano de nuestro organismo. Por otro lado, los omega 3 tienen dos ácidos grasos importantísimos, pero cuando el omega 3 es del pescado, ojo, cuando el omega 3 es del aceite de pescado, tiene un ácido graso que se llama DHA y también tiene otro ácido graso que se llama EPA. El DHA es mucho más conocido porque lo incluyen en las fórmulas lácteas. El DHA es una grasa del cerebro. Está en la conexión de las neuronas, promoviendo así desde el recién nacido, una buena concentración, atención, estado de ánimo en nosotros los adultos va a contribuir igual a mejorar atención, concentración, problemas de ansiedad, depresión, insomnio. En los adultos mayores previene enfermedades neurodegenerativas como el Alzheimer, demencia senil, Parkinson, etc. Por otro lado, el ácido graso EPA se va a encargar de mantener el corazón saludable y un sistema circulatorio saludable. También ayuda a la movilidad y a la flexibilidad de las articulaciones, mejora la función inmunológica y promueve el metabolismo de las grasas y composición corporal óptima. Ayuda también a mantener los niveles de insulina, obviamente junto con la dieta. Y en conjunto el EPA con el DHA promueven el estado de ánimo positivo y el bienestar. 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
0: jamás. ¡Súbele! 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

La hora es importante. 10 y 40 minutos. Aquí estamos conectados en esta bonita, hermosa mañana. Viene bastante alegría y felicidad. Gracias por compartir, gracias por disfrutar, por pasarla bonito. Y todos los grandes oyentes que a esa hora de la mañana están ahí conectados con nuestra tremenda programación. Arriba ese volumen, disfrutando siempre con ustedes. Momento de que ya vayas grabando tu audio WhatsApp de la mañana. ¿Cuántos están conectados? ¿Cuánto disfrutan? ¿Cuánto la pasan bonito? ¿La pasan chévere? Sin duda, entregándose todos los éxitos, las canciones maravillosas para ti, para poder compartir con todos los grandes oyentes de tu radio La Mejora. ¿Eh?

Hay que grabar tu audio WhatsApp. Grábalo, no hay problema, ¿eh? Estamos acá para poderte complacer esa mañana maravillosa. Qué rico se siente. El deber de todos los grandes éxitos. Más chéveres en esa mañana linda. Vamos a gozar.

0: Qué rico se siente, muy bien. Para poder compartir. Gracias por la preferencia. Ay, Alice, hay audio. Vamos a comenzar con ese bonito audio WhatsApp de la mañana. Disfrutando. Un saludo para la gente de Restaurant Cevichería Las Palmeras, allá en La Yoque y Upanque. A propósito, este 19 de octubre bailan y gozan al estilo de Stalin Zapata, ex Corazón Serrano. Ya lo sabe, este 19 vamos a bailar, a gozar bien rico con los muchachos de Cielo Cielo en Restaurant Cevichería Las Palmeras, allá en La Yoque y Upanque. Así que ya lo sabe, vamos a disfrutar, a pasarla de lo mejor, como tiene que ser. Llega Stalin Zapata.
1: Hola, amigo Ronnie. ¿Qué tal? Espero que te encuentres bien de salud, hermano. Acá en Palomino, siempre escuchando la radio. Tuya y aquí, niña, esa canción de Mil de Lore. Esa canción, hermanito lindo, compláceme.
0: Ore, vamos ubicando por acá su canción, por favor, a ver. Vamos, Milder. Por favor, para poder complacer. Ahí, Macán. En esta mañana maravillosa, ¿qué canción no recuerdo? Complaciendo. Voy a ubicarla para poder complacer, ¿eh?

importante. Son las 10 y 45. A complacer en esta mañana maravillosa. Somos la mejor. Vamos a complacer.

0: Atención, algo importante, esta hora de la mañana, 11 de la mañana con 00 minutos, 11 de la mañana con 00 minutos. Muchas gracias por estar conectado, por disfrutar en esta gran hermosa mañana. 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Bueno, ha caído pues el día domingo 20 de septiembre en el sentimiento humano el huerto Manzana A, lote 14, frente al Colegio Agropecuario. Invita a su santo sepelio a realizarse el día de hoy, martes 22 de septiembre, a partir de las 2:30 de la tarde, partiendo del cortege fúnebre de su casa hacia el cementerio nuevo de Tambo Grande. Habrá misa de cuerpo presente en la iglesia San Andrés de Tambo Grande. La familia queda muy agradecida a todos y cada uno de ustedes por acompañarnos en estos actos de dolor cristiano. 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

0: Que Dios les bendiga.
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El escenario de la única tropical de Sechura. 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La hora importante, 11 de la mañana con 22 minutos. 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A seguir disfrutando de la buena música de Radio La Mejor. También viene Víctor Burgos. Disfruta con nosotros.

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3: Hola mis amigos, ¿cómo están? ¿Cómo están, amable audiencia de esta prestigiosa emisora radial? Reciban los cordiales saludos a nombre de Inca Natur, el Centro de Alternativas para la Buena Salud. Amiguitos, es un honor, es un placer ingresar con esta nueva secuencia correspondiente al día de hoy, martes. Por supuesto, ya estamos en todos los hogares, amigos, en esos hogares más distantes, más alejaditos, y hasta donde llega estas potentes ondas radiales de Radio Municipal de Frías. Por supuesto, amigos, ya estamos en todos los hogares, en ese hogar más distante, más alejadito, porque este programa contribuye con un granito de arena lo que es la salud. Amigos, la salud es el tesoro más preciado de la vida, amigo. Por más pobre, por más humilde que seas, valóralo tu cuerpo, hermano. Valóralo tu salud. La salud no se compra, amigos. La salud se cuida, el cáncer se previene. Y la prevención es la mejor arma del cáncer. Sí, amigos. Pero muchas personas no prevenimos. Muchas personas nos gusta convivir con la enfermedad. Muchas personas nos gusta, amables oyentes, automedicarnos. Eso es el problema. Muchas de las veces por guardar unos medios, queremos algo barato. Sí, amigos, pero muchas de las veces te sale más caro, porque cuando la enfermedad se te complica, lamentablemente, caro o barato, tienes que hacerte tu tratamiento y muchas de las veces no, ya no te recuperas. Sigues igual, gastando mucho dinero, como muchas personas me lo dicen. Amigo biólogo, yo he estado mal, he sacado préstamo, he sacado 8,000, 5,000, 3,000, 4,000, me he ido al médico, pero sigo igual. Amigos que me escuchan este programa, recordemos que hay cientos de personas que me están escuchando. Y de esos cientos y miles de personas, hoy sufren con enfermedades a los huesos, con enfermedades artríticas, con enfermedades óseas. Sí, amigos, pero el más grande error de usted, amable oyente, que me escuche este programa, cuando te duele tus huesos, lo primerito que haces, como escuchaste, es una propaganda de repente por ahí, del colágeno, del carticolágeno, lo que hace es lo primerito de tomar colágeno, ¿sí? Y eso es malo, porque te estás automedicando. Recordemos que el colágeno sí se debe tomar, pero siempre y cuando debes saber qué cosa es lo que tiene tu cuerpo, qué cosa es lo que tiene tu organismo, porque hay muchas personas que han complicado sus enfermedades. Sí, amigos, recuerda que el colágeno, si eres diabético y no sabes que ya tienes diabetes, puede subirte la glucosa. Y cuando la glucosa está un poquito alta, de eso duele los huesos también, amigos. No solamente duele por falta de calcio, falta de colágeno, también cuando el azúcar está alto en la sangre. Y algunas personas, nunca hemos hecho un examen, nos duele los huesos, nos duele las manos, las rodillas, no sabemos. Y tomamos colágeno, complican, vienen mal. Peor vienen, me duele la cabeza. Hay muchas personas que me dicen, Señor, yo he tomado 2 potes, pero me hace doler la cabeza. ¿Por qué? Porque esa persona tiene hígado graso, tiene colesterol, tiene triglicéridos. Y es malo que una persona tome colágeno cuando tienes colesterol, tienes triglicéridos. Te empeora tu enfermedad. Cuando hay colesterol, triglicéridos, es otro factor para que duela los huesos, amigos. Para que tus huesitos, esas rodillas te duelan, esa columna te duele, esos brazos te duela de hombre y mujer. Sí, amigos. Hay muchas personas que hacemos una cosa por otra. Y esto es lo que vino un señor, un joven el otro día, con su papá, me dijo, amigo, mi papá sufre de las rodillas, le duele la cadera, por día la columna. Y bueno, lo he comprado un colágeno y he empezado esto. Hace 15 días que lo he comprado, he empezado hace 3 días con cólicos. Cuando lo sometemos al examen, el señor tenía cálculos renales. El colágeno lo estaba afectando porque lo ayuda a aumentar a los cálculos o lo puede hacer desprender. Entonces, amigos, entiéndame. Entiéndame usted que cuando sufre de los huesos, muchas de las veces hay que hacer exámenes para saber cómo está nuestro cuerpo. Hay muchas personas que también se han ido, ¿sabes a dónde? Al reumatólogo, al especialista. ¿Qué hace el especialista? Yo sé que muchas personas, yo no estoy en contra de la ciencia médica, yo aplaudo a la ciencia médica, porque estudiaron 12, 13 años los médicos, igual que el biólogo. Yo también he estudiado, me he quemado mis pestañas en una universidad. Sí, amigos. Pero lamentablemente, ¿sabes lo que hace el reumatólogo? Te manda a sacar una cantidad de análisis y descarte no sé de qué, descarte óseo, y de descalcificación, ecografías. Total, gastas 1,000 o 2,000 soles, hasta 3,000 soles. ¿Y para qué te hace todo eso? Para que te ponga diclofenaco, corticoides, relajantes y solamente te dé para el dolor. Pero más no tiene un tratamiento óseo, amigos. Ahí está el problema, la diferencia de las alternativas. Porque las alternativas no es un lucro, un beneficio. Lo que hoy en día la ciencia lo está cogiendo como un beneficio. Cuando usted toma una pastilla, le calma. 1 mes, 2 meses, pero te regresa el dolor. Mire este señor que vino de acá, de este lado de Chulcanas, de La Pacha. Este señor se fue a Piura con los dolores de rodillas que ya no podía ni caminar. Se fue al médico, gastó como 7,000 soles en exámenes y especialmente cada 2 o cada 3 meses tenían que poner unas inyecciones en las rodillas que le costaba las inyecciones 2,000 soles. La consulta, o sea, tenía que llevar como 3,000 soles cada 3 o 4 meses. El señor, verse agobiado, me dice, ya no tenía plata, ya no disponía plata, ya no tenía ese dinero, escuché su programa. Le hicimos los análisis. Recuerda que este señor tenía exceso de ácido úrico, el médico no lo estaba tratando el ácido úrico. Tenía colesterol, ya era prediabético, tenía complicaciones. Él solamente lo filtraban para los dolores de las rodillas, pero no. Lo hacían un tratamiento en simultáneo para su organismo. Y a través de este examen lo detectamos sus enfermedades y le dimos su tratamiento en simultáneo. Debe estarme escuchando este señor en La Pacha, un fiel oyente este señor. Este señor me visitó hace 4 meses, 2 meses ha estado en tratamiento con nosotros. Pero muy agradecido, porque este señor muchas de las veces me recomienda también personas. A veces me llama por cualquier cosa que quiera comer que lo pueda hacer daño, porque me dice, ya gasté, amigo biólogo, tengo que cuidarme. Y eso es la verdad. Eliminamos el ácido úrico, trabajamos con sus riñones, trabajamos con su hígado, con su sangre y le dimos su calcio. Y vaya viendo ahorita este señor cómo se ha recuperado, amigos. Y eso es importante. Y así hay cientos de personas que nos visitan, amigos. Recordemos que los huesos duelen por diferentes factores y se deterioran muchas de las veces porque nos automedicamos y no hacemos un tratamiento correcto. Hay muchas personas, cierto, que sí tienen descalcificación de huesos, no te digo que no. Sí, amigos, pierden calcio, por ejemplo, la mujer. Sí, las damitas. ¿Cuántos hijos has tenido, mujer? 7, 8, 10 hijos has perdido calcio, es razón. Pero si tienes de repente hígado graso, lamentablemente tienes que primeramente tratarte del hígado graso, del colesterol, del ácido úrico y luego tomar tu calcio. Y vas a ver cómo te vas a recuperar. Por eso hay que hacer los tratamientos al derecho. Hay que hacer un tratamiento lo que corresponde, con las alternativas. Hay muchas personas que vienen y me dicen, amigo, mucho me duelen mis deditos, me queman. Mucho me duelen mis hombros. Como esta señora ancianita que vino de acá del partidor con su esposo, una mayorcita de 70 años. Me dice, señora, no, hay veces en las noches me pongo a llorar. Me duele demasiado mis hombritos, ya me han llevado al médico, pastillas y todo. Me duele mis bracitos por no preocuparlo a mi mayorcito, a veces no lo digo nada. Lloro, me dice en silencio por el dolor. Y es penoso, amigos, es triste no encontrar prácticamente la cura muchas de las veces en un profesional. Es penoso. Y me dice, ya no tengo plata para pagar una consulta, 200 soles lo que me cobran en una clínica. Las recetas y todo. Y esta señora, lo hicimos su examen. ¿Sabes cuántos hijos ha tenido? 12 hijos. Pero de esos 12 hijos ninguno se acuerdan a esta señora. Yo le mandaba sus encomiendas a Lima. Me dice, mis hijos ahora ni se acuerdan de nada. Se han olvidado prácticamente de ti. Es una pena. Hay hijos que se olvidan pues de sus padres. Los padres les dan fuerza, dejan de comer. Pero hicieron un esfuercito con la bendición de Dios. Y traté de apoyarlos. Estos adultos los sometimos a su examen y esta señora tenía también exceso de hígado graso, colesterol elevadísimo, una mala circulación de sangre que de eso se endormecía los brazos por los triglicéridos, es que consumía mucha harina. Y empezamos con su tratamiento, hacerle su dieta y su tratamiento para limpiar los lípidos sanguíneos, mejorar el hígado, como que eso le ayudó a menguar el dolor de los brazos. Esta señora ha tenido un tratamiento de 2 meses, y realmente se mejoró. Ya no ha tenido dolor, hace poco me visitó con una hija que vino de Lima. Me dice, señor, disculpe, a veces por el trabajo, pero he venido con mi mamacita nuevamente a chequearlo, ya estaba bien, ya no tenía dolor. Le dimos un calcio, la señora también se sometió a una terapia, llevó su tratamiento. Porque eso es importante, amigo, que muchas personas que realmente no encuentran la cura, a través de las alternativas pueden encontrar, amigos, la mejoría. Pero hagamos la dieta, lo que hacen las personas. No voy a pensar que usted compra los frascos y listo. No, la dieta es importante. Por ejemplo, a esta señora, ¿qué lo quitamos? El pan, los fideos. ¿Y qué va a comer? Puede comer medio pancito, puede comer choclo, puede comer medio camotito, media yuquita, pero ya no la cantidad en exceso. Esta señora comía 3 veces arroz diario. El arroz es dañino para tus huesos con el tiempo. Solamente hay que comer una sola vez diario en el mediodía. Le quitamos la porción, las porciones que comía esta señora. Hizo una dieta estricta. Y la dieta es lo que les ayuda a mejorar. No aburrirse de las dietas, amigos. Porque la dieta te ayuda muchísimo en tu sangre a purificar tu organismo, tu sistema digestivo, tus lípidos sanguíneos. Pero hay personas que no hacen dietas, amigos. Hay personas que lamentablemente, amigos, siguen consumiendo las harinas, siguen consumiendo prácticamente las comidas chatarras Y eso no les alivia las carnes rojas, produce ácido úrico. La carne roja no se elimina a las 24 horas, se elimina a los 4 o 5 días.

Somate, Somate Bajo. Lo trajeron entre dos personas, hinchaditos sus piecitos. Prácticamente los médicos lo habían desahuciado. Le dijeron que ya no había cura porque tenía una artritis crónica con principios de osteoporosis. Lo sometimos a las terapias, a sus exámenes, a esta señora, que debe estarme escuchando este programa. Esta señora tenía elevadísimo el ácido úrico. Un estreñimiento crónico. Tenía complicaciones en su sistema digestivo. Y lo sometimos, amigos, a un tratamiento. Su esposo, sus hijos viajaron. Y hoy día agradecen que deben estarme escuchando este programa. Esta señora bajó la hinchazón de sus piecitos. Ahora ya puede caminar, ya puede hacer sus cositas. Sí, estuvo 2 meses también en tratamiento, su dieta. Porque es importante, amigo, recordemos que las enfermedades son por nuestro cuerpo que está mal, nuestro sistema sanguíneo, porque nosotros nos alimentamos muy mal, amigos. Tomemos 2 litros de agua a diario, comamos verduras, comamos menestras, no comamos lo mismo a diario. Debemos variar nuestra alimentación, amigos, porque la comida en exceso, lo que comemos es dañino. Yo no le digo que con esto no coma su carne. Coma su carnecita, por ejemplo, su chancho una vez al mes, su rececito una vez al mes. Lo que sí, coma pescado, coma pollo, coma gallina, coma pavo, eso le va a ayudar muchísimo. Sí, amables oyentes, comer su verdura, tomar 2 litros de agua, rebajar la sal. Porque de eso proviene la presión alta muchas de las veces, amigos. Y eso es importante, los tratamientos, amigos, realmente que nosotros realizamos. No esperes quedarte inválido. Hace poco lo trajeron a un señor también de Sullana. Prácticamente ya no podíamos hacer nada porque tenía osteoporosis, cáncer en los tendones, complicaciones, hinchadito todo su cuerpo. Ya no hemos podido hacer nada, lamentablemente, amigos. ¿Por qué? Porque tenía complicaciones. El cáncer nadie te cura, hermano. Nadie, ni la ciencia. Pero si usted quiere aliviar esos dolores articulares, sufres de la columna, sufres de la ciática, te duele muchísimo tus bracitos, te quema la planta de tu pie, ya tienes la gota, tienes reumatismo, artritis, artrosis. Nosotros contamos con una máquina. Y a través de esta máquina de última tecnología, vamos a realmente analizar tu organismo. Usted va a introducir sus pies. Y al introducir sus pies, durante 15, 20 minutos, te va a desintoxicar y nos va a ir botando el informe. Ahí nos va a arrojar por qué te duele tus rodillas, por qué te duele tu columna, por qué te duele esos hombros, por qué tienes esas enfermedades artríticas, reumáticas. ¿Por qué especialmente le arde, le quema la planta del pie? Ahí nos va a arrojar todo el informe y de acuerdo a ello vamos a darte el mejor tratamiento, la mejor alternativa en simultáneo y usted lo va a poner punto final a esos problemas. Solamente me vas a traer una toallita para secarte los pies. Y muchas personas se preguntan, ¿pero cómo me va a analizar por los pies? Es que en los pies tenemos 2000 poros. En los pies cada 10, 20 minutos o cada 5, 3 minutos o cada 3 o 5 minutos circulan más de 20 litros de sangre. Sí, amigos, más de 120 litros de sangre circulan por nuestra planta del pie. Están todos los terminales y al introducir la planta del pie dentro de la bandeja va a irradiar esa irradiación, esa corriente que tiene y va a empezar a desintoxicar y nos va a ir botando un informe. Y de acuerdo a ello, ahí vemos, si estás falto de calcio, te damos calcio, pues amigos, vitaminas, colágenos también te vendemos, pero siempre y cuando no tengas problemas en el hígado y en los riñones y verdaderamente tus huesos sean por falto de calcio. Pero si es por ácido úrico, por glucosa alta, por colesterol, triglicéridos, entonces o por una anemia, ya te damos unas vitaminas. Hay personas que no hemos dado calcio. Absolutamente nada de calcio y se han mejorado especialmente de sus huesos. Y eso es una pregunta que me llamó un día un señor. Me dice, amigo, pero yo le hago una pregunta, me dice, ¿por qué especialmente mi mamá se ha mejorado si usted no le ha dado ningún calcio? Es que lo expliqué porque su mamá en los dolores de huesos era porque ya ella era prediabética, porque tenía ácido úrico.
Entonces la señora, no, su calcio estaba.

0: Normal, su colágeno estaba normal. Entonces, por eso lo hemos hecho tratamiento, lo que es para la prediabetes, su dieta que lo hemos dado, el agua que toma y para los riñones, para eliminar el ácido úrico y mejorar la circulación, sobre todo de los riñones, la capa suprarrenal, desgrasar ese hígado, ese páncreas. Y eso le dije, eran sus problemas. 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Amiguitos, nos vamos. La hora es el peor enemigo del hombre. Me voy a pasar a retirar. Solamente a decirles que Dios me los bendiga. Será hasta el día de mañana, Dios mediante. Permiso.
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0: Buenas tardes, querido y hermoso pueblo de Tambo Grande. Estamos aquí, cabina, señores. Primeramente agradeciendo al altísimo papá Dios por permitir estar aquí en Radio La Mejor, ¿no? Después de ayer haber entrevistado, señores, al candidato Pavel Río Frío, ¿no? Una entrevista en la cual, señores, hablamos de muchos temas, de propuestas de campaña, en la cual el día lunes tendremos, señores, al doctor David Carrión en cabina de Radio La Mejor. Lo hemos invitado, el doctor David Carrión, para este día lunes, en la cual me concedió la entrevista. Me dijo, muy bien, Jimmy, el lunes, si Dios lo permite, estoy ahí para cerrar con la entrevista con tu programa. Bien, como le vengo diciendo, señores, nuestro programa le damos espacio a todos los candidatos. Aquí no le cerramos la puerta a ningún candidato. Todos los candidatos son bienvenidos, señores, en nuestro programa Noticias Tambo Grande. Bueno, el día lunes, señores, tendremos en cabina al doctor David Carrión. El día viernes también tendremos al doctor Jorge Fernando Celi Ruiz. El jueves tendremos al economista Darío Castillo Lalupú, quien está postulando como candidato para la Municipalidad Distrital de Tambo Grande con el Partido Político de Renovación Popular. Lo invitamos al candidato, señores, de la Lampa, ¿no? al profesor Darwin Hernández, pero lamentablemente no se puede conceder la entrevista por motivos de trabajo. Lo entendemos al profesor Darwin Hernández. Vamos a tratar también de contactarnos con el profesor Segundo Moreno Pacherre para hacer, señores, la última ronda de entrevista en nuestro programa. Igual con el señor Roa, igual con el alcalde de Santana y otros candidatos más para que puedan escuchar sus propuestas de campaña. Quienes saludan, señores, es Jimmy Farfán Chumacero. El día de hoy, pues, tenemos mucha información, señores, el día de hoy, ¿no? En la cual estamos un poco triste por la que verdaderamente ha pasado, señores, en Malinga, ¿no? En la cual falleció, pues, una joven profesora tras despiste de su motocicleta, señores. Qué lamentable. Desde aquí queremos expresar, señores, nuestras condolencias, ¿no?, a los familiares, señores, de quien vía fue la profesora Esmeli Bexabé Sandoval Chanta, de tan solamente 27 añitos, señores. Qué lamentable. Desde aquí expresamos nuestras condolencias de esta tragedia que ocurrió en Malinga, señores, en la cual falleció una joven profesora tras despiste de su motocicleta. Bueno, en la cual nosotros el día de ayer, pues, informamos este sensible fallecimiento, señores, de la profesora Esmeli Bexabé Salvador Chanta, de tan solamente 27 añitos, ¿no? En la cual el día de ayer, pues, lamentablemente, señores, perdió la vida con esta triste noticia, en la cual le damos a informar a este medio de comunicación, en la cual la comunidad educativa y los vecinos, señores, de la zona norte de nuestro distrito se encuentran consternados por la partida, señores, prematura de una joven dedicada, señores, a la enseñanza y niñez de Tambo Grande. El trágico accidente, pues, ocurrió en la zona del Socarrón Malingas, en nuestro distrito Tambo Grande. De acuerdo con las primeras informaciones, la motocicleta que conducía se despistó luego que presuntamente fuera cerrada por un vehículo mayor, señores, provocando una fuerte caída sobre el pavimento que le causó, señores, daños severos y su deceso instantáneo. Bueno, desde aquí expresamos, señores, las condolencias, ¿no?, a los familiares de quien vía fue Esmeli Bexabé Salvador Chanta. Qué triste, por el amor de Dios. Por eso yo siempre les pido, hay que manejar con cuidado, por favor, manejen con cuidado, hay que manejar con cuidado. Igual, señores, si toman, recuerden que no deben manejar, por el amor de Dios. Siempre le pedimos, señores, a todos los ciudadanos, ¿no?, que manejemos, señores, con precaución y con mucho cuidado, señores. Bueno, desde aquí, pues, expresamos las condolencias de este sensible fallecimiento, señores, de la profesora Esmeri Bexabé Salvador Chanta. Expresamos nuestras más sencillas condolencias a sus familiares y a sus seres queridos en este momento de profundo dolor. Que en paz descanse, señores. Que en paz descanse Betsabé Salvador Chant. Bueno, señores, por favor, les pido de todo corazón que hay que manejar con cuidado. Bueno, señores, pescadores de Sechura y Paita evalúan, señores, un paro. Ay, ay, ay, se viene un paro, señores, de pescadores. Bueno, pescadores de Sechura y Paita evalúan paro tras reunión con Produce, señores. Pescadores de Sechura y Paita están evaluando, señores, un paro. Representantes de organizaciones pesqueras artesanales de Sechura y Paita expresaron, señores, su malestar durante una reunión convocada por el Ministerio de la Producción Produce, debido, señores, que esperaban una mesa técnica para presentar sus principales demandas. Los dirigentes señalaron que la convocatoria terminó desarrollándose como una jornada de capacitación, por lo que consideraron que sus pedidos no fueron atendidos. Dios mío, lindito. Bueno, también, señores, cuestionaron la ausencia del viceministro de Pesca, en la cual esperaba, pues, que asista, señores, el ministro de Pesca, el señor Jesús Barrientos Ruiz, pero lamentablemente no llegó, señores, a esta importante reunión, ¿no?, en la cual tuvieron los representantes, señores, los representantes de organizaciones pesqueras artesanales de Sechura y Paita, en la cual expresaron su malestar durante una reunión convocada por el Ministerio de la Producción Produce, debido, señores, a que esperaban una mesa técnica, pero lamentablemente, señores, el viceministro de Pesca, el señor Jesús Barrieto Ruiz, le interesó un pepino. No llegó, señores, a esta reunión. Lamentable, ¿no? Como pasa con algunos ministros, como ahora está pasando con algunos viceministros, en la cual ellos son los principales que tienen que poner el pecho, ¿no?, para poder solucionar estos problemas que tienen, señores, que tienen los pescadores de Sechura y Paita. Los pescadores, pues, indicaron que estas medidas responden al malestar acumulado por la falta de acuerdos y soluciones a los problemas que afectan al sector en la región de Piura, señores. Ante la falta de respuesta, los representantes del sector anunciaron que evalúan convocar a un paro, señores, macroregional de la pesca artesanal y solicitar la destitución del viceministro. Qué lamentable, ¿no? En la cual el único representante que tenía que estar ahí para que pueda escuchar a los representantes de las organizaciones pesqueras artesanales desde Chura y Paita no llegó, señores. No le interesó estas reuniones. Qué lamentable, ¿no? En la cual ellos, tanto el ministro como el viceministro, tienen que estar, señores, escuchando el clamor de los ciudadanos. Pero lamentablemente se hizo la vaca, no llegó. Ya lo dijeron los representantes, que ante la falta de respuesta, ¿no?, anunciaron que evalúan convocar a un paro macroregional de la pesca artesanal y solicitar, señores, la destitución del viceministro. Ay, ay, ay. Así, señores, están las cosas en este tema, ¿no?, en la cual el viceministro, pues, le dijo, señores, le dijo a los pescadores de Sechura y Paita: bueno, no me interesa lo que pase con ustedes, yo me quedo en Lima, señor viceministro de saco y corbata, por el amor de Dios, escuche el clamor de los hermanos pescadores. Hay que hablar un poquito, no tan fuerte, porque quizá me vayan a estar escuchando, ¿no?, porque no les gusta a algunos viceministros y ministros y algunos del Estado que nosotros, como medio de comunicación, hablemos muy fuerte y llamándole la atención a su gestión. Pero lamentablemente el comunicador, señores, ¿no?, el periodista tiene que estar al lado, señores, de los ciudadanos. Y esperemos, pues, que este viceministro, ¿no?, de pesca, el señor Jesús Barrientos Ruiz, señores, tenga la amabilidad de reunirse con los representantes de organizaciones pesqueras artesanales de Chura y Paita. Estoy seguro que cuando realicen este paro, ahí sí va a venir volando, es segurísimo. Estoy seguro, porque esto pasa con algunos ministros y viceministros, como el tema agrario, como el tema lo que ocurre aquí en el Valle de San Lorenzo, ¿no? ¿Qué es lo que ocurre en el Valle de San Lorenzo? Que cuando hacemos un paro, el ministro de Agricultura recién se pone, señores, activo y recién convoca reuniones. Lamentable, señores, ¿no? Por favor, señor viceministro Jesús Barriento Ruiz, aceptar y acérquese a reunir con estos representantes de organizaciones pesqueras artesanales de Sechura y Paita, señores. Ay, ay, ay, señores, se vienen los cierres de campaña en nuestro distrito de Tambo Grande. Nos acercamos, señores, ya a pocos días, menos de 15 días, a las próximas elecciones municipales. Y ya se están preparando, señores, dos partidos políticos a su cierre de campaña. Uno de ellos nos referimos, señores, al cierre de campaña de Las Esperanzas que nos une. Manifiesta por acá, señores, el partido político, ¿no?, del señor Pavel Riofrío, en la cual está convocando para este sábado 26 de septiembre al gran cierre de campaña. 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Manifiesta por acá, señores, en este folleto que me hacen alcanzar, señores, los amigos del partido político del señor Pavel Riofrío, ¿no?, en la cual, señores, se hará este cierre de campaña este sábado 26 de septiembre. Señores, este sábado 26 de septiembre se llevará a cabo este... Se llevará a cabo, señores, este gran cierre de campaña del señor Pavel Riofrío. Vayamos, señores, a escuchar al señor Pavel Riofrío este sábado, ¿no? Este sábado, señores, perdón, este sábado 26 de septiembre. Y también el señor David Carrión, también, señores, hará su cierre de campaña este primero de octubre. Primero de octubre el señor David Carrión hará también, señores, su cierre de campaña. Punto de concentración del señor David Carrión va a ser el Óvalo El Campesino. Hora 5 de la tarde, señores. Ay, ay, ay, se calienta el escenario político. Dos candidatos, señores, en la cual el señor Pavel Riofrío y el señor David Carrión están convocando, señores, a este gran cierre de campaña, señores. Bueno, vayamos, señores, a escuchar a estos dos candidatos y ustedes mismos sacarán sus propias conclusiones por quién verdaderamente votar, señores, este 4 de octubre. Recuerden, señores, que nuestro medio de comunicación, pone a disposición, señores, a todos los candidatos para que puedan participar en nuestro programa informativo.
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Ay, ay, ay, señores, están todos cordialmente invitados para este sábado, señores, este sábado 26 de septiembre, al gran cierre de campaña que organiza, que lo va a realizar el señor Pavel Riofrío, este sábado 26 de septiembre, lugar de concentración, Plaza de Armas, hora exacta 5 p.m., vayan todos los simpatizantes a escuchar, señores, a su candidato. 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
4: Ay, ay, ay, señores, están todos cordial invitados. No, vayamos, vayan a escuchar a su candidato, a su líder, a escuchar pues este sábado 26 al señor Pavel Río Frío, ¿no? Y este 1 de octubre a escuchar, señores, al doctor David Carrión, ¿no? El 1 de octubre, pues, señores, este gran mitin de cierre de campaña del hijo del pueblo y líder, el doctor David Carrión. Este jueves 1 de octubre están cordialmente invitados, señores, lugar de concentración, el Óvalo El Campesino. Señores, después se desplazarán hacia la Plaza de Armas de nuestro distrito. Están todos cordialmente invitados, agricultores, ganaderos, ama de casa, jóvenes, en esta gran fiesta del triunfo del doctor David Carrión. Los esperamos este, señores, este jueves 1 de octubre, al gran mitin del cierre de campaña del Partido Político Perú Primero, liderado, señores, por el doctor David Carrión. Bueno, señores, también vayan a escuchar este sábado, ¿no?, al señor candidato Pavel Río Frío. Lo tuvimos ayer en cabina aquí a Pavel Río Frío, hablamos de todo. El lunes vamos a tenerlo al señor David Carrión para conversar también de todo lo referente a sus propuestas. A todos, señores, todo. Bueno, ya están cordialmente invitados. Recuerden, agéndenlo sábado 26 de septiembre. Meeting, gran cierre de campaña, La Esperanza Nos Une, del señor Pavel Río Frío. Y este 1 de octubre, el gran cierre de campaña del señor David Carrión, liderado, señores, por el señor David Carrión, del Partido Político Perú Primero. Bueno, ya lo avisé en nuestro medio de comunicación. Los otros candidatos creo que no van a hacer cierre de campaña. El único, el señor Roa, creo que va a ser una caravana de motos, ¿no? Pero los otros candidatos no tenemos respuesta, señores, si es que van a hacer cierre de campaña, pero ya nos informaron que estos dos partidos políticos sí van a hacer su cierre de campaña en la Plaza de Armas de nuestro distrito de Tambo Grande. Bueno, así, señores, están las cosas. Vayan a escuchar a sus candidatos preferidos. Recuerden que nuestro medio de comunicación le damos espacio, señores, a todos los políticos. Bueno, señores, ¿qué es lo que viene pasando, señores, en Piura? En el tema del dengue, señores, nos llevamos un hermoso premio. Los piuranos, como siempre, señores, Piura, ocupa el primer lugar. Pero no, señores, de ser mejor gestión. No de ganarnos el premio de oro, sino que lamentablemente ocupamos el primer lugar a nivel nacional en caso de dengue, señores. Piura se lleva el premio, el mejor premio del primer lugar, señores, a nivel nacional en caso de dengue, con más de 10.000 contagios registrados en lo que va del año, señores. Piura, señores, acumula más de 10.000 casos de dengue y se mantiene como la región con más contagios a nivel nacional, seguido por La Libertad con más de 8.000 casos y San Martín con más de 7.000 casos, mientras la tendencia continúa en ascenso, señores. Especialista en salud pública Julio Barrena advirtió que si los casos siguen aumentando, los establecimientos de salud podrían verse nuevamente sobre, señores, sobrepasados, como ocurrió durante anteriores años epidémicos, manifiesta, señores, el especialista en salud pública Julio Barrena. No, Barrena también precisó que Piura acumula 10.656 casos de dengue y que en la semana epidemiológica número 35 se reportaron más de 1.000 nuevos contagios. Además, 7 personas han fallecido, 4 de ellas menores de edad, señores. Con esta cifra, Piura pues ocupa, señores, lamentablemente, ¿no? Ya lo manifestamos nosotros, ¿no? Que llevamos un gran premio. El especialista también explicó que el 94% de los casos se concentran en las provincias de Piura, Morropón, Sullana, siendo como Castilla, Chulucanas y Sullana los distritos con mayor contagios respectivamente. Ay, ay, ay. Así, señores, están los casos con el tema del dengue en nuestro distrito de Tamborande. ¿Cómo estaremos, señores, en caso de dengue? Hemos visto, pues, que recién se le prendió el foquito, ¿no?, a los encargados de salud, recién a funigar los centros de salud. Por acá hemos visto también que han estado funigando casa por casa en nuestro distrito de Tambo Grande. Bueno, así, señores, están las cosas en este tema, señores, en este tema sobre el tema del dengue, señores. Bueno, esperemos, pues, esperemos, señores, esperemos, ¿no?, que los encargados de salud verdaderamente, señores, vengan trabajando en este tema. Piura, señores, ocupa el primer lugar a nivel nacional en casos de dengue, con más de 10.000 contagios registrados en lo que va del año. En Santa Ana me manifestaban algunos ciudadanos que el caso de dengue está fuerte, señores, ¿no? En Malingas también veían casos de dengue. Me comuniqué con el señor Pedro Terrones Morán, especialista en, ¿no?, en este tema, y me comentó, señores, que los casos de Tambo Grande, ¿no?, siguen, señores, en aumento. Bueno, eso es lo que me explicó, señores, el amigo Pedro Terrones Morán, ¿no?, que será la vida del amigo Pedro Terrones Morán. Hemos visto, señores, que el amigo Pedro Terrones Morán esta vez está apostando por el doctor David Carrión. Es candidato Pedro Terrones Morán. Esta vez está apostando, señores, por el candidato David Carrión. Igual el señor exalcalde Alfredo Regifo Navarrete, esta vez está apostando, señores, por el doctor Jorge Fernando Celi Ruiz. Igual es el exalcalde, señores, Julio Correa, está apostando, señores, por el candidato Pavel Río Frío. Igual el ex regidor, el primer regidor en el tiempo del señor Pancho Ojeda, nos referimos, señores, al Chato Márquez, al doctor Márquez, esta vez está apostando, señores, por el señor Pavel Río Frío. Políticos que han decidido, señores, apostar por su candidato preferido, tanto el señor Terrones como el señor Alfredo Regifo Navarrete, como el señor, el doctor Márquez, y como el exalcalde, señores Julio Correa, han decidido apoyar, señores, a su candidato preferido. Así están las cosas, señores, en este tema del proceso electoral. Me salí del tema del dengue. Bueno, quería que los ciudadanos, pues, lo tengan siempre, señores, presente, que estos políticos, ¿no?, que en su momento decidieron, señores, estuvieron en gestión, otros que, señores, fueron alcaldes, y otros, señores, que soñaban con llegar a la municipalidad distrital de Tamborate, ahora están apostando por dichos candidatos, señores. Así están las cosas en este proceso electoral. Bueno, me salí sobre el tema del dengue para hablar, señores, sobre el tema político de aquellos políticos que esta vez sí, señores, están poniéndose la camiseta por sus candidatos preferidos, señores. Bueno, vamos a ver, pues, qué es lo que viene más adelante, qué será la vía del amigo Pedro Terrones Morán. Lo había invitado, señores, aquí en cabina de Radio La Mejor, me dijo que se iba a venir, pero no llegó el amigo Pedro Terrones Morán. Bueno, señores, le dan el último adiós a la China Polo, señores. Hoy será enterrada el nuevo Chimbote, la comunicadora, señores, la periodista, que no le temblaba la lengua en decirle la verdad a aquellos políticos que ahora están en gestión, señores, ¿no? Porque hay algunos políticos que no les gusta que algunos medios de comunicación les digan lo que verdaderamente, cuáles son sus errores, o quizás horrores, ¿no? ¿No? Porque verdaderamente hay algunos se amargan con los comunicadores, con los periodistas, porque a veces le dicen sus verdades, como otros comunicadores, que por ahí, que hay algunos son marbeleros, chupamedias, ¿no? Que verdaderamente, en vez de decir lo que corresponde, alaban, más bien, señores, a un político que lamentablemente cuando llega a ser autoridad, lamentablemente no sabe ni por dónde empezar y al final no sabe ni cómo terminó, señores, porque hay pocos comunicadores, hay pocos periodistas que verdaderamente dicen lo que corresponde, señores, llevar la información veraz y que no le tiemble la lengua en decir lo que verdaderamente pasa en su distrito, en su caserío, en su ciudad, en su país. ¿Y qué es lo que hacen algunos? Lamentablemente agachan la cabeza, ¿no? Pero lamentablemente lo que le ocurrió, señores, a China Polo, ¿no?, en la cual asesinaron de un balazo en la cabeza, señores. ¡Qué lamentable! ¿Cómo está la inseguridad ciudadana, señores, en nuestro país? ¿Hasta cuándo, señores diputados, señores senadores, señora presidenta de la República, Keiko Sobía Fujimori? ¿Hasta cuándo, señor gobierno, por el amor de Dios, dejarán de llorar los familiares por sus muertos, señores? Y esto es lo que le ha ocurrido, señores, a esta comunicadora, periodista, ¿no?, de Caraz, ¿no? Lamentablemente, señores, nos llena de mucha tristeza aquellos comunicadores que verdaderamente informamos como corresponde, señores, pero a veces nos tratan de callar, señores, ¿no?, con amenazas. Pero lamentablemente estamos en el Perú, ¿no?, que han heredado los anteriores gobiernos, señores, que han heredado inseguridad, miedo en nuestro país. Y lamentablemente seguimos teniendo miedo al salir de nuestra casa, porque lamentablemente vayamos a encontrar la muerte en el camino, señores, ¿no? Y esto es lo que le ocurrió, señores, a esta comunicadora, la China Polo, en la cual hoy será enterrada en Nuevo Chimbote. Los restos de Susi Aponte Polo, conocida, señores, como la China Polo, porque tiene un programa, ha tenido un programa noticiero que salía en la noche y hablaba como corresponde, ¿no? Así como César Hildebrand, ¿no? Así como César Hildebrand, como Beto Ortiz, que ahora Beto Ortiz, señores, está hablando como corresponde. Y los otros medios de comunicación, ¿cómo estarán informando, señores? Discúlpeme que se lo diga, pero no hay que ser tan mermelero, señores. Informemos con lo que corresponde. Yo recuerdo que cuando Pedro Castillo entró a gobierno, ¿no? ¿Qué hacían los medios nacionales? Se iban a los mercados. ¿Y qué hacían en los mercados? Apenas subía el pollo a 10 céntimos, estaban en el mercado. Y te he preguntado ahora cómo han subido los precios. ¿Ustedes acaso han escuchado en algún medio de comunicación hablar sobre los precios? No, señores. Pero estuviera Pedro Castillo, ya estuvieran toditos amontonados preguntándole a la señora que vende papa, a la señora que vende cebolla, a la señora que vende culantro, ¿no? Porque apenas subía 10 céntimos el pollo, el tomate, la papa, el fósforo. Ahí estaban toditos informando a todo el país. Subió la papa, subió el tomate, subió todo. Ahora que subieron los productos, todos calladitos. Bueno, discúlpenme, hermanos, amigos, comunicadores o algunos periodistas, pero informemos como corresponde. Quiero pues expresar, señores, por esta periodista en la cual fue asesinada cruelmente de un balazo en plena transmisión en vivo, señores, ¿no? Y muy lamentable, en la cual el día de hoy ya la van a enterrar, señores, ¿no? Ya se acabó la bulla. Ahora ya pueden estar tranquilos algunos, ¿no? Porque se fue. Algunos dirán, se fue la bullosa, ¿no? Se fue la bullosa, la China Polo, que le decía las cosas como correspondían. Pero a algunos no les gusta cuando le dicen las cosas como corresponden. Porque verdaderamente, señores, quieren que su gobierno les aplauda, que le diga que está bien. Cuando lamentablemente, señores, los casos de asesinato, de sicariato, de muerte en nuestro país, los casos, señores, de dengue, los casos en el tema de salud, porque no hay medicina, los casos, señores, de los centros de salud, que lamentablemente algunos ciudadanos tienen la esperanza, señores, de que este nuevo ministro que tenga verdaderamente haga una reestructuración en el tema de salud, en el tema de SIS. Pero lamentablemente seguimos lo mismo, señores, como este viceministro que los hermanos pescadores de Paita y Sechura tenían la esperanza de reunirse para no poder irse a un paro. Pero lamentablemente este viceministro prefirió quedarse en Lima y no venir a escuchar acá, señores, el clamor, lo que verdaderamente nuestros hermanos pesqueros solamente piden una solución, señores. Qué lamentable, ¿no? Así estamos en nuestro país. Señora Keiko Sofía Fujimori, es hora de que usted se mire a un espejo y reflexione y diga y le pregunte a su padre que está en el cielo y usted diga verdaderamente, ¿estoy haciendo las cosas bien o estoy haciendo las cosas más mal? ¿Cuántos muertos tenemos que seguir contando en nuestro país? Quizás mañana puedo ser yo, quizás mañana puede ser alguno de ustedes que me están escuchando, señores, porque tenemos temor. Porque tenemos miedo, señores, de que uno como padre de familia salga a trabajar y lamentablemente en el camino encuentre la muerte. Basta, por el amor de Dios. Señores diputados, ustedes que salían a los medios de comunicación a hablar, que iban, señores, esas leyes pro crimen, le iban a derogar, pero lamentablemente no escuchamos nada. ¿Y a dónde están las propuestas de campaña cuando salían en los medios de comunicación? ¡Actúen, pues, por el amor de Dios! ¡Dejen de andar discutiendo porque soy derechista, porque soy izquierdista! Aquí es un solo trabajo, en trabajar en conjunto. La política no es política, señores, de vivir divididos. La política está hecha para dar soluciones al pueblo, al país. No para andar, señores, trabajando divididos. Pero creo que a veces mis palabras, lamentablemente, no tienen sentido. pero sí tienen sentido para todos los ciudadanos que solamente esperamos una esperanza, aquella esperanza que verdaderamente ya lo estamos perdiendo en nuestro país. ¿Cuántos muertos? ¿Cuántos asesinos? ¿Cuántos viudas? ¿Cuántos niños huérfanos quedan en nuestro país? ¿Por qué? Por esa palabra llamada inseguridad, señores. Así, señores, están las cosas. Hoy le dan el último adiós, señores, a la China Polo. Hoy será enterrada en Nuevo Chimbote, señores, ¿no? Los restos de Susy Aponte Polo, conocida como la China Polo, fueron trasladadas, señores, ayer hacia su tierra natal en un recorrido que incluyó, señores, que incluyó Guarmey, Casma y finalmente Nuevo Chimbote, donde familias, amigos y ciudadanos se congregaron para darle el último adiós, señores. Su féretro fue llevado hacia la Plaza Mayor, donde cientos de pobladores llegaron con flores, velas y carteles, en la cual exigen justicia, en la cual los carteles dicen: "Señora Keiko, despierte por el amor de Dios. Señora Keiko, despierte del sueño profundo. Por favor, usted madre, señora Keiko Sofía Fujimori. ¿Y usted no le gustaría que le pase lo mismo a alguno de sus hijos? Porque es cuando uno es madre y padre, uno tiene hasta miedo cuando sus hijos salen con el temor de que algo les pase afuera, señores. Porque afuera, señores, hay peligro. Afuera, señores, hay miedo. Y este miedo, señores, siempre lo vamos a tener todo el país. Así, señores, están las cosas. Hasta siempre, señora comunicadora, señora periodista Susy Aponte Polo, conocida como la China Polo. Solamente guía a tus familiares y dale mucha fuerza. Y ese personaje, esa persona, ese sicario que le quitó la vida, que le caiga todo el peso de la ley, señores. Como corresponde. Como corresponde, señores. Bueno, señores, así están las cosas. Hoy, martes 22 de septiembre, se realizará su entierro. El cortejo fúnebre, señores, partirá desde la 1:00 p.m. rumbo al cementerio Lomas de la Paz en Nuevo Chimbote. Aponte Polo es recordada por su labor periodística y por sus denuncias sobre presuntos actos de corrupción y otros hechos de interés público, señores. Eso a veces le cuesta la vida, señores, a algunos periodistas, comunicadores, que con informar, con destapar hechos de corrupción, a veces, señores, una bala apaga todo, señores. Qué lamentable. A la 1:00 p.m. será enterrada, señores, Susy Aponte Polo, conocida como la China Polo. Hasta siempre, compañera, amiga, periodista, que Dios te tenga su gloria. Bueno, señores, así están las cosas. Sí causa frustración, sí causa cólera, porque verdaderamente, ¿hasta cuándo vamos a tener, señores, que buscar una solución en el tema de seguridad, en el tema de salud, hasta en el tema de pesca? Porque ahorita están los pescadores, están teniendo problemas en el tema de agricultura, en el tema de educación. Dios mío, lindito. Querían a Keiko. Ahí está el gobierno de Keiko Sofía Fujimori, pero tengo la esperanza, señores, que verdaderamente esto cambie. Así, señores, están las cosas en este tema, el tema de la inseguridad ciudadana que todavía se respira y se vive, señores, en nuestro país. Qué pena, qué tristeza.

Campo Grande, la construcción del puente de Bonapira sobre la quebrada Carneros se encuentra en la etapa final. De acuerdo con lo previsto, el nuevo viaducto estaría operativo a mediados de octubre, permitiendo, señores, nuevamente el tránsito vehicular y facilitando el desplazamiento de la población. La obra representa una importante intervención para mejorar la conectividad y las condiciones de transitabilidad en esta zona, señores. Bueno, especialmente para los familiares y transportistas que utilizan esta vía. Cabe indicar, pues, que el puente Bonapira forma parte de un paquete de 11 puentes ejecutados, señores, por Provía Nacional, con una inversión conjunta, señores, de aproximadamente 600 millones de soles, con la culminación de los trabajos y puesta en servicio, se espera que el puente contribuya, pues, a mejorar el tránsito y la conexión vial de la población beneficiaria. Bien, señores, por el puente Bonapira, que, señores, que ya está entrando en la recta final de su construcción y estaría operativo, señores, a mediados de octubre. Bueno, eso es lo que manifiestan, señores, por acá a través de un medio de comunicación, ¿no? Que ya verdaderamente el puente Bonapira, señores, ya está entrando, señores, en su etapa final. Bueno, vamos a ver, señores, cómo también va el puente de Malingas, ¿no? Un puente, señores, soñado por nuestros hermanos, señores, de Malingas, que verdaderamente ellos, señores, esperan que finalice lo más pronto posible. Malinga ya no se quiere quedar inundado, señores, nunca más. Bueno, así, señores, están las cosas en el tema de esta construcción de los puentes, ¿no? En la cual el puente Bonapira, señores, ya está entrando en su etapa final. Bien por ello, señores, ¿no? Bien por el puente Bonapira. Solamente esperar, señores, el puente de Malingas, que lo más antes posible, ¿no?, se pueda terminar y nuestros hermanos de Malingas puedan, señores, estar un poco más tranquilo. Igual también hablando de obras, ¿no?, la obra del estadio municipal de nuestro distrito de Tambo Grande, señores, alcanza ya un 40% de avance, señores. Bien por el estadio, señores, ¿no?, con una inversión histórica que supera los 85 millones de soles. El gobierno regional, liderado, pues, por el cumpita Lucho Neira, que nos está dejando el estadio como una obra muy importante en nuestro distrito de Tambo Grande, ¿no? A través, pues, de la Gerencia Regional de Infraestructura, anunció, pues, señores, anunció, ¿no?, que la edificación del nuevo estadio municipal de nuestro distrito de Tambo Grande, el estadio Fernando Arámbulo Santín, ¿no?, ha superado una meta clave al registrar un 40%, señores, de avance físico en su real, ¿no?, su ejecución, en la cual contará, pues, ¿no?, la obra albergará una cancha de fútbol de medida reglamentaria, una pista atlética sintética y una losa deportiva multiuso de alto rendimiento. La infraestructura incluye la construcción de dos piscinas especializadas, una semiolímpica, ¿no?, orientada a competencias oficiales, y otra infantil para la iniciación deportiva. Y el, señores, y es muy importante, ¿no?, esta obra en la cual los tamborandinos, pues, esperamos también que esta obra, señores, avance lo más pronto posible. Este estadio, señores, Fernando Arámbulo Santín, que ya cuenta, señores, con un avance, con un alcance de avance del 40%. ¿Cuánto está valorizada, señores, esta obra? ¿Cuánto está, con una inversión
histórica que supone

0: supera los 85 millones de soles. ¿No? 85 millones de soles que garantiza el máximo confort del público y los atletas. El diseño integra graderías complementarias, techado, vestuarios modernos, tópico de primeros auxilios, oficina de gestión administrativa y un amplio estacionamiento. Este recinto contará con un cerco perimétrico, zonas destinadas a la transmisión de medios de comunicación, amplias áreas verdes y adquisición de mobiliario y equipamiento para cada uno de los ambientes. Bien por el estadio Fernando Arámbulo Santín, que ya viene, señores, que va con un avance del 40% de avance físico con una inversión de 85 millones de nuevo soles, señores. Bueno, así, señores, están las cosas en nuestro distrito de Tambo Grande con el estadio Fernando Arámbulo Santín, señores. Bueno, ojalá, señores, que lo avancen lo más pronto posible, ¿no? Como también, señores, el puente de Malingas, ¿no? Por esperado por nuestros hermanos de Malingas, ¿no? En la cual piden, señores, que se avance lo más antes posible. Bueno, se viene el Papa, señores, a nuestro país. El Papa, señores, llega por primera vez a nuestro país. Ya hay programa de la visita del Papa León, señores, a nuestro país. El Vaticano publicó, pues, este lunes el programa del viaje apostólico del Papa León a Uruguay, Argentina y Perú, que se llevará a cabo del 6 al 17 de noviembre en lo que será su primera visita a América Latina y el retorno al Perú, donde se llevó a cabo, pues, gran parte de su labor como sacerdote y obispo. El programa incluye la visita del Santo Padre a los santuarios marianos de la Virgen, señores, de los 33 en Uruguay y de Nuestra Señora de Luján en Argentina, y además de la coronación de la Virgen Inmaculada en Chiclayo, señores. Va a llegar, señores, el Papa León a Lima, Callao, Chiclayo, Pucallpa y Cusco. Piura no está en la lista, señores. Bueno, el Papa León llegará, señores, al Perú, ¿no? Llegará al Perú, señores, a Lima, al Callao, a Chiclayo, a Pucallpa y a Cusco desde el 11 al 16 de noviembre del 2026. Estará, señores, el Papa, señores, el Papa en nuestro país. Ojalá que el Papa venga y hable con los diputados y hable con la presidenta Dina Boluarte. Ojalá, me acordé de Dina Boluarte, señor, imagínense. Con la presidenta Keiko Sofía Fujimori. Y si es posible que traiga un tremendo crucifijo, ¿no? Y que traiga hartísima agua bendita. A ver si les entra un poquito Diosito en esa cabeza que tienen estos diputados y estos senadores. Y la presidenta, y los ministros, y los viceministros. Que verdaderamente hagan algo por el país. Trabajen por el amor de Dios, por nuestro país, que lamentablemente, señores, siguen contando los muertos. Agradecerles, señores, a cada uno de ustedes. Recuerden que el día lunes tendremos, señores, al señor David Carrión en nuestro programa. El día viernes tendremos al señor Jorge Fernando Celi Ruiz. El día jueves tendremos al señor Darío Castillo Lalupú. El día, señores, martes tendremos al señor Segundo Moreno Pacherres. Igual tendremos al señor Cherres Toledo y a los demás candidatos para que ustedes puedan escuchar, señores, sus propuestas de campaña. No se olviden que este sábado el señor Pavel Río Frío va a realizar, señores, su cierre de campaña en la Plaza de Armas. Y este primero de octubre el señor David Carrión también, señores, hará su cierre de campaña en nuestro distrito de Tambo Grande, en la Plaza de Armas de nuestro distrito de Tamborá.
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¿Qué tal, amigos, amigas de Tambo Grande? Muy buenas tardes, bienvenidos y bienvenidas a Bajo la Lupa. Estamos en una edición más, agradeciéndole a todos ustedes por sintonizarnos, agradeciéndoles a todos ustedes por escuchar nuestro programa informativo Bajo la Lupa. Aquí donde tu opinión nos importa. Gracias, muchas gracias por escuchar Bajo la Lupa a través de Radio La Mejor 91.7. Hoy estamos, amigos y amigas, martes 22 de junio, de septiembre, perdón, martes 22 de septiembre del año 2026. Tenemos hoy mucha información local, mucha información regional que compartir con todos ustedes y también una entrevista al profesor Martín Olivares, quien es candidato a la Municipalidad Provincial de Piura a través del partido Fuerza Popular. Martín Olivares es candidato de Fuerza Popular, el partido de la K, ¿no? Con él vamos a conversar en algunos minutos. Le agradecemos a nuestros amigos que están en sintonía de nuestro programa a través de su emisora, nuestro amigo Justo Oblea allá en Agreda Nueva, a nuestro amigo Froilán Crisanto en el Carmen, gran trabajo que realiza nuestro amigo Froilán Crisanto, un líder de su zona del Carmen, caserío, que viene luchando para lograr el tan ansiado desarrollo para su comunidad, ¿no? A todos nuestros amigos también de la zona de Malingas, Palomino, Pueblo Libre, que nos escuchan a esta hora de la tarde. Muchísimas gracias por permitirme ingresar a sus hogares. Muy bien, estamos ya llegando a la recta final de la campaña política. Estamos llegando ya a pocos días, poquísimos días, señores, de que termine este proceso de campaña política. La bulla de los carros, de las motos, de los altoparlantes, de los afiches, la guerra de banderas, está a punto de llegar a su fin. El 4 de octubre, los tamborandinos irán a las urnas, como todos los peruanos, para elegir a sus representantes. Antes de comentarles sobre política, vamos a compartir las noticias más importantes del ámbito nacional a través de Bajo la Lupa, donde tu opinión nos importa.

Keiko Fujimori ofrecerá hoy su primer discurso ante la Asamblea General de la ONU como presidenta del Perú. La mandataria intervendrá durante la sesión matutina del debate general de alto nivel en la sede de Naciones Unidas en Nueva York, marcando su debut en este foro internacional tras asumir la jefatura de Estado. La primavera comenzará oficialmente hoy a las 19.5 horas y llegará a Lima con temperaturas más altas de lo habitual. Según el Servicio Nacional de Meteorología y Hidrología, SENAMI, los valores máximos en la capital podrán alcanzar los 30 grados centígrados durante las primeras semanas de la estación y superar los 31 grados o 32 hasta diciembre. El Jurado Electoral Especial de Lima Centro dispuso archivar definitivamente el procedimiento sancionador iniciado contra Renovación Popular y Rafael López Aliaga, candidato a regidor provincial de Lima, por propaganda electoral que lo vincula con la frase "alcalde de Lima".

Dictan 15 días de detención preliminar contra presuntos sicarios del asesinato de la candidata en Ancas, China Polo. La Fiscalía de Guaylas logró la medida contra dos ciudadanos venezolanos investigados por el crimen de Susy Aponte, conocida como China Polo, ocurrido el último sábado en Caraz. En tanto, los restos de la China Polo serán sepultados hoy al mediodía en Chimbote. 13 candidatos a la alcaldía de Lima participan hoy en la segunda jornada del debate del Jurado Nacional de Elecciones. El encuentro organizado por el máximo ente electoral se llevará a cabo a las 8 p.m. en la sala Mario Vargas Llosa de la Biblioteca Nacional en San Borja.

El gobierno dictará medidas extraordinarias para la cobertura y servicios ante la visita del Papa León XIV al Perú. A través de un decreto supremo se autoriza contrataciones excepcionales para IRTP, el PNSU y el gobierno regional de Lambayeque, este último facultado para intervenir temporalmente en predios privados para los eventos papales. A 7 aumentaron los muertos por dengue en la región Piura y los casos llegaron a 10.656. Hasta la semana 36, 2026, es decir, al 16 de septiembre, según estadísticas difundidas del Ministerio de Salud y de la Dirección Regional de Salud.

Un día como hoy, 22 de septiembre de 1823, el Congreso declara a la Virgen de las Mercedes patrona de las armas de la República. En 1961 se autoriza el funcionamiento de la Universidad Cayetano Heredia. Hoy es el día de la epidemiología.

Muy bien, continuamos con más. Esa ha sido la noticia más importante del ámbito nacional a través de Bajo la Lupa.

Hace 2 horas aproximadamente han sido sepultados los restos de los 2 jóvenes que murieron en la carretera de Ocoto Alto Angostura, ¿no? Ellos, trabajadores de seguridad Pitbull, ¿no? Salvador Cortés y Luis Quispe Rufino. Ambos fallecieron juntos hoy, hace una hora y media más o menos. Fueron en la iglesia San Andrés de Tambo Grande, se llevó la paraliturgia. Luego fueron acompañados por cientos de personas hasta su última morada, la iglesia San en el cementerio San Martín de Porras de Tambo Grande.

Muy bien, continuamos con más información a través de Bajo la Lupa, donde tu opinión nos importa. Puedes participar a través de nuestro programa 995162-289. En breve, la entrevista con el profesor Martín Olivares, ¿no? Muy bien, les decía, amigos y amigas, que la campaña política ya está llegando a su recta final. ¿Y por qué les comentaba esto, amigos y amigas? Porque es importante que tengamos las cosas muy claras, ¿no? Yo veía un video, no le voy a decir quién, qué periodista, qué comunicador, ni qué candidato. Yo vi un video que le preguntaban a un candidato: ¿y usted cuál es su propuesta para la educación? Tema de educación, dicen, ¿no? Tenemos esa costumbre nosotros, comunicadores, de ir por temas, educación, salud, etc. Decían: ¿qué va a hacer por la educación usted, candidato? Bueno, nosotros en nuestro proyecto, decía el candidato, vamos a hacer esto, tal, por la educación, ¿no? Cada vez que escuchamos a un candidato hablar de la salud, por ejemplo, ¿qué va a hacer usted con la salud?, me preguntaban, ¿no? ¿Qué va a hacer? ¿Va a poner más médicos? ¿Acá le faltan? ¿Acá no hay médicos? Entonces, sí, vamos a contratar especialistas, etcétera, ¿no? Cada vez que escuchamos a un candidato prometer hospitales, contratación masiva de médicos, compra de ambulancia, algunos, como si fueran facultades del municipio, o bien hay un profundo desconocimiento de la ley, o nos están vendiendo humo, cualquiera de las dos cosas, ¿no? Sepan ustedes, amigos y amigas, que la Ley Orgánica de Municipalidades 27972 es clara. La salud pública integral, la contratación del personal médico, el abastecimiento de hospitales y la administración de centros de salud no son funciones de alcalde. Esas son responsabilidades que recaen directamente sobre el Ministerio de Salud y E-Salud. A veces, señores, por desconocimiento o por simple falta de rigor profesional, se cuestionan los candidatos exigiendo soluciones sanitarias que un municipio jamás podrá ejecutar con su presupuesto ni con atribuciones legales. Preguntarle a un alcalde qué hará para solucionar el déficit de especialistas o la falta de medicamentos en los puestos de salud es ir, señores, al árbol equivocado. ¿Qué puede hacer un alcalde por la salud desde su espacio, ¿no? Para que tengan las cosas claras y no los engañen, señores, ¿ya? Garantizar agua potable de calidad, sistemas de alcantarillado eficientes, que es la primera barrera de prevención de enfermedades, ¿no? Gestión y articulación, exigir y gestionar y hacer veeduría al MINSA y al gobierno regional para que los centros de salud de nuestro distrito tengan médicos, medicina e infraestructura adecuada. Así puede gestionar, solicitar sobre todo, ¿no? Apoyar con campaña de salubridad en mercados, control de vectores como el dengue, han golpeado en nuestra zona, y promocionar estilos de vida saludables. Eso sí puede hacer el municipio. Eso está dentro de su competencia, ¿no? Garantizar agua potable de calidad, sistemas de alcantarillado eficiente, exigir y gestionar al MINSA y al gobierno regional para que los centros de salud de nuestro distrito tengan médicos, medicina y una infraestructura adecuada. Eso se puede hacer. Apoyar con campañas médicas de salubridad en mercados, controles vectoriales como el dengue, promocionar estilos de vida saludables, ¿no? Eso puede hacer un municipio. Educarnos como ciudadanos y exigir rigor a los medios de comunicación, señores, nos ayuda a dejar de caer en promesas falsas. Basta de demagogia, señores, con un tema tan sensible y tan importante como la salud. No pueden, escúchenlo bien, no pueden, señores, mentirle a la población. No pueden decirle: sí, vamos a traer médicos, hacen falta especialistas, vamos a... Mentira, señores, no crea. Voy a comprar una ambulancia. No crea, no va a hacerlo. Entonces hay que tener las cosas claras desde el comienzo para que nadie, amigos y amigas, nadie les mienta, para que nadie los engañe, ¿ya? Para que no
crean de tontos a los tamborandinos que pueden decirle, igual pasa con educación, es la misma circunstancia con educación, es igual, también en la administración de la educación de nuestro país está a cargo de el Ministerio de Educación. Es el Ministerio de Educación quien el ente control de la salud, de la educación pública y privada de nuestro país, de nuestra región, de nuestro distrito. Luego vienen, por ejemplo, ya en nuestra región, la Dirección Regional de Educación, es el que administra, tiene a cargo la DREC a todos los profesores de Tamborandi. Luego, en los distritos está la Unidad de Gestión Educativa Local, que son las UGEL. ¿No? Entonces, ellos son, o es el Ministerio de Educación, el ente encargado que puede invertir, que puede trabajar, que puede hacer mejoras en educación de nuestro país. Pero ¿puede un municipio construir colegios? Claro que puede hacerlo. Puede gestionar la construcción de los colegios. Y a través del gobierno central, el Ministerio de Economía, pueden presentar expedientes técnicos de la construcción del colegio tal. El Ministerio de Educación, a través de PRONIET, lo aprueba, destina el presupuesto y te dice, municipalidad, quiero que tú lo ejecutes. Lanzas el proceso de licitación pública, hay un postor ganador y empieza la ejecución de un colegio. Eso sí puedes hacer, gestionar. Presupuesto para la construcción de una institución educativa. Vamos a tratar en este transcurso de los días de educar los amigos o de educarnos todos para que tengan clarísimas las cosas con respecto a las propuestas de los candidatos, muchas de ellas falsas algunas veces. Pausa y regresamos. Una entrevista con el profesor Martín Olivares, candidato a la Municipalidad Provincial de Piura.

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4: Digamos que tenemos la experiencia en el sector público como para asumir este cargo, pero paralelo a ello también nos hemos preparado.
5: Vamos a escuchar la entrevista con el profesor Martín Olivares, candidato a la Municipalidad Provincial de Piura por el Partido Fuerza Popular.
4: Este proceso electoral, porque tengo las ganas de manera conjunta con mi plancha de regidores de dar lo mejor de nosotros para poder cambiar la Piura que tenemos, poner una Piura en orden, una Piura segura, y que brinde mejores condiciones a todos los piuranos.
5: Muy bien. Su paso como regidor, usted fue parte de anteriormente de una organización política regional, ¿no?
4: Así es. Fui secretario general y fundador del movimiento Contigo Región.
5: ¿Cómo fue ese proceso y ahora está en Fuerza Popular?
4: Claro, lo que pasa es que en la política hay etapas. Bueno, soy soy congresista en funciones, perdón, regidor en funciones. Representando el movimiento Contigo Región, pero bueno, el movimiento no cumplió con las expectativas al interno, dado que no hubieron o no se cumplió con los mecanismos internos para mantener la vigencia del partido. Entonces hubo ruptura al interno y muchos de los integrantes y fundadores optamos por opciones distintas, ¿no? En el caso mío fui invitado por Fuerza Popular, en especial por nuestro candidato al gobierno regional, Martín Elizana, que me ofreció este espacio para poder acompañarlo en esta LIC regional y municipal, ¿no? Y en esa línea de trabajo estamos, coordinamos el trabajo de manera conjunta, porque el tema regional y el tema municipal están muy ligados en el desarrollo de nuestra región. Y tenemos el plus de que nosotros somos representantes del partido de gobierno, del partido de Keiko Fujimori, ¿no? Entonces, en esa línea de trabajo, nuestro plan de gobierno denominado Piura con Orden viene desagregado del plan nacional de Keiko Fujimori, Perú con Orden.
5: Muy bien, profesor, luego de esa experiencia política, usted ha sido también director regional de Educación Piura. Así es, ¿no? Cuéntenos su paso por la DREG.
4: Bueno, la Dirección Regional de Piura fue un espacio en el año 2023. Fui designado por el actual gobernador regional en ese cargo e hicimos acciones en beneficio de la región. Lamentablemente el sector Educación es uno de los sectores que no se le brinda la atención en el presupuesto adecuado. Se habla de que maneja gran presupuesto, pero es un tema netamente de presupuesto. El presupuesto está destinado para el pago de haberes de maestro, ¿no? No tenemos recursos directamente como para ejecutar o poder, por ejemplo, ante la necesidad de infraestructura, ante el déficit de infraestructura, ante la infraestructura en deterioro, no podemos ni tenemos el presupuesto para poder ejecutar. Pero sin embargo, ahora desde el espacio municipal sí tenemos expectativas para poder utilizar el recurso municipal en coordinación con el gobierno regional y con el gobierno nacional para poder coberturar la necesidad de infraestructura y de otra índole que tiene el sector educación.
5: Muy bien, estamos conversando con el profesor Martín Olivares, candidato a la provincia de Piura por el partido político Fuerza Popular. Profesor, usted es regidor actualmente, ¿no? Como lo dijo, en funciones, ya la gestión de gobierno municipal está por terminar ahorita con el alcalde Ceballos, anteriormente fue Gabriel Madrid, que es conocido aquí en Tambo Grande. Ese paso, ¿cómo lo califica, cómo lo evalúa?
4: Bueno, es un espacio que me ha permitido conocer la problemática de Piura, ¿no? Desde nuestro rol como regidores de minoría, hemos cumplido un rol de fiscalización de las obras, ¿no? Hemos cumplido y hemos cuestionado algunas acciones, algunas obras que ha venido desarrollando la gestión que se inició, como bien lo dice usted, con Gabriel Madrid Orbe y que ahora continúa con el alcalde Ceballos, Juan Ceballos. Pero hemos dado a notar nuestro malestar por situaciones que no se han ejecutado bien. Los piuranos merecemos obras, pero que las obras se desarrollen de la mejor manera. Y el servicio que brinde la municipalidad sea un servicio de calidad que pueda coberturar las necesidades y expectativas de los piuranos. Hay muchas cosas que se han dejado en el vacío, hay muchas cosas que se han ejecutado mal. Hemos cuestionado algunas obras como la obra del curado, la obra, por ejemplo, en el tema de pistas y veredas del centro de Piura, la reconstrucción del centro de Piura, si bien es cierto, lo ejecuta el gobierno regional, pero la municipalidad debió de cumplir un rol de acompañamiento y verificar y dar constancia a través del personal profesional que tiene la municipalidad para que se ejecute en la mejor calidad y en los tiempos establecidos con la empresa constructora, ¿no? Algo que no viene sucediendo y que lo que ha generado malestar con los pobladores del centro de Piura y de la mayoría de piuranos, porque con la ejecución de obras que, bueno, está, hay que reconocer que el gobierno regional está invirtiendo en obras a nivel de Piura, sin embargo, pues se han hecho de una manera que la municipalidad no ha sabido responder. No hay un plan de desvío de rutas ni nada por el estilo, y los más afectados son los transportistas y los pobladores de a pie, pues quienes diariamente ven la manera de cómo de desplazarse, cómo desarrollarse a sus centros de trabajo, llevar a sus hijos al colegio, ¿no? Y esto también, de una u otra manera, atenta contra la economía de los transportistas, dado que ha disminuido su capacidad de transportar a personas porque no existen rutas que les permitan llegar a diferentes puntos de los usuarios. Y también atenta contra la economía del poblador, pues porque ahora los mototaxis o los taxis cogen unas rutas que son más largas, en consecuencia el costo del servicio es mucho más caro, ¿no?
5: Muy bien, profesor. Postula a la provincia de Piura por Fuerza Popular, usted lo ha dicho, es el partido que está hoy por hoy en el gobierno. De ser elegido alcalde Martín Olivares, ¿qué acciones tomará para la provincia de Piura ante un fenómeno del Niño que es tan evidente según los especialistas?
4: Mire, nosotros ya hemos pensado sobre ello, ¿no? Y es una gran preocupación, pero a la vez tenemos una satisfacción que la presidenta Keiko Fujimori ya ha venido dos veces a Piura. En sus cortos 30 días de gobierno ya ha visitado Piura dos veces y ha expresado su preocupación, incluso ya desde el Poder Ejecutivo ha dispuesto que se implementen las acciones respectivas para poder paliar y mitigar el fenómeno del Niño. Desde nuestro rol como municipalidad de ser gobierno, desde el primer día efectivo haremos coordinaciones para poder continuar con la mitigación y dar el respaldo a todos los pobladores piuranas y garantizar la seguridad. No sabemos qué consecuencias traerá consigo, pero debemos estar preparados. Para ello también tenemos nuestro COPROSEC, que es el Comité Provincial de Seguridad, el cual articularemos, implementaremos y fortaleceremos desde el primer día útil, con el objetivo de hacer un trabajo articulado con Defensa Civil, con el gobierno regional y con el gobierno nacional, con el objetivo, como lo dije anteriormente, de mitigar las consecuencias de este fenómeno del Niño.
5: Muy bien, profesor, la provincia no es solo el centro de Piura, no es solo Piura, ¿no? Comprende distritos con realidades muy duras, ¿no? Como Tambo Grande, Las Lomas, La Unión. ¿Cómo va a garantizar usted una descentralización real del presupuesto provincial?
4: Mire, no solamente con los consejos municipales, con los consejos distritales. La provincia de Piura pues tiene 10 distritos, dentro de ellos uno de ellos es Tambo Grande, que es donde nos encontramos, y es lamentable el estado situacional de Tambo Grande. Yo conozco Tambo Grande muchos años y cada vez que vengo lo encuentro igual, no hay ninguna mejora en sus condiciones, y esto coayuda a que la calidad de vida de los tambograndinos no sea una de las mejores, ¿no? Las mismas pistas, calles sin carreteras, sin losas, plataformas deportivas abandonadas. Entonces nosotros sí vamos a hacer un trabajo articulado, lo cual no se ha dado con muchos gobiernos anteriores por mezquindades, por a veces conflictos personales han prevalecido más que los intereses de la comunidad.
5: Claro, por ejemplo, disputas entre alcalde distrital y alcalde provincial.
4: Así es.
5: Que al final y al cabo, el más perjudicado es el poblador, ¿no? El ciudadano común y corriente.
4: Nosotros vamos a dejar de lado ese tipo de situaciones. Nosotros vamos a hacer un gobierno de políticas, un gobierno de política de puertas abiertas, de tal manera que vamos a articular el trabajo. Aquí los beneficiados y nosotros como equipo de gobierno pensamos en el bien de toda la población, al margen de cualquier situación o discrepancia política o de cualquier otra índole. Lo que debe prevalecer es el bienestar de los pobladores.
5: Entonces, ¿usted sí va a hacer efectiva la descentralización?
4: Por supuesto, no solamente con las municipalidades distritales, sino también con los centros poblados que tienen municipalidades delegadas.
5: Claro, que dependen estrictamente de la provincia de Piura.
4: Claro, la ley nos obliga a que tenemos que asignar un presupuesto. Sin embargo, muchos gobiernos municipales, provinciales han pasado y no han cumplido con eso. Nuestro compromiso es darles el lugar y el presupuesto que les corresponde.
5: Y hay una desidia, una indiferencia con el centro poblado, ¿no? Lo miras por debajo y dices, bueno.
4: No se le da la importancia que el caso amerita. Tambo Grande tiene 186 caseríos y 10 municipalidades delegadas. Vamos a darle el lugar que le corresponde a cada una de ellas.
5: Profesor, el Instituto Vial Provincial, que es una institución importante, pero que depende mucho de la Municipalidad Provincial de Piura. O sea, no es una unidad ejecutora que podamos decir va a destinar presupuesto para arreglar tochas, mejorar caminos, etcétera, dentro del distrito de Tamora.
4: Claro, pero es justamente ahí una debilidad que hay, ¿no? A veces se está priorizando obras, como por mencionar una de ellas, ¿no? El Parque de las Aguas. Una obra que fue cuestionada por nosotros, que costó más de 17 millones. Sin embargo, no se prioriza lo que usted manifiesta, ¿no? El tema de transitabilidad es un tema muy importante, que nosotros como municipalidad vamos a contratar profesionales y expertos en estas áreas que permitan darle mayor realce y mayor soporte técnico, y que con ello contribuir a la calidad de vida y el mejoramiento de estas vías, ¿no?
5: Por eso yo le escuchaba temprano en otra entrevista que he tenido acá en Tambo Grande, que usted hablaba de los títulos de propiedad. Así es. Hasta ahora sigue siendo muy muy raro, muy corto el proceso de titulación que hay de Piura con el distrito de Tambo Grande, estrictamente hablando, ¿no? O sea, siendo una provincia tan grande, yo creo que hasta ahora no se puede brindar un saneamiento físico legal tan eficiente como quisiéramos.
4: Mire, justamente conversaba con el alcalde de la municipalidad delegada de La Peñeta, y me manifestaba, porque yo le he venido en varias oportunidades apoyando para que se haga más efectivo su proceso de titulación que tiene sus sectores, y me manifestaba su preocupación por cuanto la municipalidad de Piura, lejos de ampliar el área de asentamientos humanos, ha reducido personal. Entonces existe una preocupación de parte de él de que sus trámites se van a estancar o van a demorar, va a acabar la gestión y no se va a cumplir con este tan anhelo, sueño de todos los tamborandinos. Nosotros en nuestro plan de gobierno hemos considerado fortalecer el tema de la titulación, la formalización de la propiedad y el desarrollo urbano, de tal manera que vamos a conformar un equipo de especialistas legales y técnicos que asesoren aquellos sectores, aquellas municipalidades distritales o que estén tramitando el tema de la titulación, Y algo muy importante, mi estimado Eder, la ley establece que la titulación es gratuita. Sin embargo, ahora para poder hacer un trámite o gestionar un título, se tiene que pagar más de 500 soles. Tenemos pobladores de diferentes asentamientos que sus zonas ya han sido formalizadas, pero que sin embargo no pueden gestionar su título porque no cuentan con los más de 500 soles, ¿no? Esto lo vamos a corregir nosotros. La titulación es importante porque permite al poblador poder gestionar y ser beneficiario de programas nacionales como techo propio, y también le permite tener la legalidad de su propiedad, ¿no? Entonces, en ese aspecto, nuestro compromiso es fortalecer la formalización de la propiedad y contribuir al desarrollo urbano.
5: Muy bien, son la 1:18 p.m. Estamos conversando con el profesor Martín Olivares, candidato a la provincia de Piura por Fuerza Popular. Profesor, es la primera vez que participa como candidato, ¿no?
4: Sí, es la primera vez y hemos conformado un equipo de regidores de diferentes sectores. Y tenemos...
5: ¿De Tambo Grande tiene regidor?
4: De Tambo Grande sí, tenemos a nuestro amigo, un joven profesional tambograndino, Jorge Palacios. Él actualmente se desempeña como especialista en la UGEL de Piura. Es de acá de Tambo Grande. También llevamos a la señora Carmelita Crisanto Alama y al señor Segundo Loaiza Palacios. Son tres tamborandinos que llevamos en
5: Arturo la lista. Arturo Loaiza.
4: Segundo, sí, sí, Loaiza.
5: El Sagrado. De acá de Sagrado Corazón de Jesús.
4: Sí, de Sagrado Corazón de Jesús, sí. Y nuestra conformación de nuestra plancha de regidores es experiencia y juventud. Dentro del equipo de regidores llevamos cuatro jóvenes. Una de ellas realiza estudios en el último ciclo de Derecho en la UDEC. Palacios, que es de Tambo Grandino, es un profesional contador. Llevamos a la señorita Marta Samaniego, que es licenciada en Administración de Empresas, y a María Fernanda, que es de Catacaos, estudiante de Administración de la UTP. Y lo más importante y más resaltante, estimado Eder, que ellos van dentro de los 9 primeros lugares. O sea, nosotros sí cumplimos porque nos interesa generar espacios para la juventud. Los jóvenes quieren espacios y los candidatos cerraron las vestiduras diciendo que hay que darles espacios a los jóvenes. Sin embargo, si revisamos la lista de candidatos, los llevan, pero después de los 9, los llevan como relleno, simplemente para cumplir con lo que establece la norma, pero no les generan espacios ni oportunidades. Nosotros desde ahora estamos mostrando la apertura y les estamos brindando de los 9 cupos que son los que ingresarían, 4 de ellos están cubiertos por jóvenes y que les vamos a generar el espacio, una apertura al mundo de la política y que nos están apoyando con sus innovaciones. Son jóvenes que están egresando de la universidad o que algunos están estudiando, pero que tienen todas esas ganas de trabajar, insertar a la política y renovar la política que es necesario en estos momentos, ¿no?
5: Muy bien.
4: Aparte de ello, mi querido Eder, nuestra plancha de regidores, ninguno tiene ningún cuestionamiento, ninguna sentencia judicial ni ningún proceso judicial, algo que no tienen otros candidatos. Y hay que mencionar también algo muy importante, Eder. Nosotros somos candidatos del partido Fuerza Popular, el partido de gobierno. Y nosotros vamos a servir como enlace para poder gestionar que el gobierno central pueda incidir en desarrollar obras de envergadura en nuestra provincia de Piura, ¿no? Dentro de ello pues están incluidos Tambo Grande, que es un distrito de Piura. Pero también a su vez, estimado Edgar, nosotros sí tenemos representación en la Cámara de Senadores y Diputados, lo que no tiene ningún otro partido político que está postulando en estas elecciones regionales y municipales. ¿Y por qué no lo tienen? Porque los peruanos, y en Piura, que no fue la excepción, le dijeron no a tanta corrupción, a tantos partidos políticos que vienen venidos a menos involucrados en muchos casos de escándalo y corrupción, ¿no? Entonces, podemos decir que nuestra lista es una lista que está bien constituida, que estamos mezclando la experiencia con la juventud y que no, ninguno de ellos tiene ningún tipo de antecedentes negativos. Antecedentes positivos sí tenemos. Muchos hemos estado en gestión pública y hemos desarrollado gestiones muy importantes, ¿no?
5: Profesor, ya estamos en la recta final de esta campaña política y ya vemos algunos sondeos públicos, algunas encuestas que hay para todos los gustos, ¿no? Hay recientemente una encuesta, lo coloca usted dentro de las preferencias electorales. ¿Qué opina usted del resto de candidatos? Por ejemplo, de Morey, Flores, Cueva. ¿Qué tendría que decir Martín Olivares de ellos?
4: Bueno, mi política es una política propositiva, dar a conocer cuál es nuestro plan de gobierno. Con relación a ellos, en términos generales, puedo decir que los piuranos necesitan escuchar propuestas, no estar mirando paneles, ni paredes pintadas, ni afiches colgados en postes y en áreas verdes. Eso es muy lamentable y dice mucho de ellos. Porque, o sea, ¿qué tipo de autoridades queremos si no respetan las leyes, si atentan contra el ornato público? Ese tipo de autoridades, pues ya desde ahora están dándose a conocer cuáles son sus verdaderos intereses, que quieren llegar a poder vulnerando y burlando la ley. Entonces, queda para la reflexión de cada uno de ellos. En nuestro caso, nosotros estamos en una campaña totalmente transparente, una campaña franciscana de propuestas. Estamos llegando a diferentes lugares a través de los medios como el que usted dirige, dando a conocer nuestras propuestas, que es lo más importante. Los piuranos tienen el derecho de hacer un voto informado, y para ello nosotros nos estamos desplazando en diferentes lugares y a través de diferentes espacios para dar a conocer nuestras propuestas.
5: Debería ser una campaña más pomposa, millonaria, ¿no? Pero sin embargo no se ve una campaña millonaria de Fuerza Popular en Piura.
4: Claro, lo que pasa es que nosotros con nuestros propios recursos venimos financiando nuestra campaña y con el aporte de algunos amigos que confían y creen en nosotros. Por eso le digo, aquí se trata de difundir las propuestas. Cuando lo que han hecho los demás candidatos es una guerra de propagandas y no le interesa si el piurano esté informado o no. Simplemente les interesa difundir sus agrupaciones políticas, sus rostros y, como lo dije anteriormente, vulnerando la ley y haciendo uso de espacios públicos y de áreas verdes, lo cual está totalmente prohibido, pero que para ellos no les interesa. Quieren ocupar o buscar espacios vulnerando la ley y eso está muy mal, ¿no?
5: Profesor, de ser elegido alcalde de la provincia de Piura, ¿cuál sería la obra que usted priorizaría para el distrito de Tambo Grande?
4: Bueno, para Tambo Grande, yo creo que conversaba anteriormente con el tema de educación. Tambo Grande tiene una población de más de 130 mil pobladores y tiene una población de más de 35 mil jóvenes. Pero lamentablemente el Tambo Grande no cuenta con un instituto de educación superior. Y yo creo que eso debería ser algo puntual. Coordinaba con nuestro candidato al gobierno regional, Martín Lizana, y coincidíamos en que una prioridad para Tambo Grande es que se construya un Instituto Superior Tecnológico, de tal manera que pueda brindar espacios para los jóvenes que egresan de la educación básica y puedan prepararse y ser profesionales a través de una carrera técnica, ¿no? Pero paralelo a ello también, sin dejar de mencionar, mi querido y estimado Eder, nosotros como gobierno municipal también hemos priorizado la conformación y la creación de academias municipales para aquellos jóvenes que egresan de la educación básica y se puedan preparar para ingresar a la educación técnica o a la educación universitaria. Pero también es necesario mencionar, amigo Eder, el tema de los espacios deportivos para los niños jóvenes y generales, y puedan involucrarse y tener una vida sana desarrollando actividades deportivas. En nuestra lista de regidores llevamos al conocido deportista y futbolista Lucho Puica, un exjugador del Atlético Grau, también va como regidor, y con él hemos diseñado un plan específicamente para el tema del deporte y que lo vamos a implementar en los diferentes sectores, en los diferentes distritos. Un trabajo descentralizado que nos va a permitir coberturar esta necesidad que tienen los niños y los jóvenes. Pero también paralelamente a eso, estimado Eder, un problema que es generalizado a nivel nacional y que en Piura está tomando forma es el tema de la inseguridad. Nosotros vamos a combatir la inseguridad y vamos a hacer un trabajo articulado desde la Municipalidad Provincial de Piura con todas las municipalidades distritales para generar un trabajo articulado y poder dotar o gestionar ante el Ministerio del Interior material como las cámaras de videovigilancia modernas con la utilización de la inteligencia artificial y podamos desarrollar un trabajo más efectivo. Hay algo, Eder, que también te quería mencionar y que es una propuesta propia, ¿no? Que es en el tema de educativo también. si bien es cierto, muchos mencionan que la responsabilidad de educación recae sobre el gobierno regional y sobre el gobierno nacional, nosotros como propuesta municipal tenemos nuestro plan denominado Piura Innova e Investiga. ¿En qué consiste este plan? Consiste en generar, con el apoyo de la empresa privada, un fondo municipal que permita premiar y financiar proyectos de investigación de los docentes, de los estudiantes de educación básica y de los estudiantes universitarios. O sea, a nivel nacional existen concursos que premian estos, pero solamente queda en ello, en la premiación. Nosotros lo que buscamos es justamente reconocer e ir más allá, que el talento o la innovación de los estudiantes y de los docentes recaiga en algo concreto. Entonces, lo que nosotros buscamos con este fondo es financiar aquellos proyectos que resulten ganadores, ¿no? Y de esta manera estamos reconociendo el trabajo que realizan los docentes y los estudiantes en sus diferentes modalidades, ¿no?
5: Muy bien, interesante. Profesor, hay otro tema que también depende de la Municipalidad Provincial de Piura, son los comedores populares. Y sabemos que también la Municipalidad está impulsando una academia preuniversitaria, pero solo a nivel de Piura, no llega a los distritos. ¿Cómo descentralizar esta iniciativa que es importante, ¿no? Porque permite a los jóvenes prepararse para postular a la universidad.
4: Claro, mira, lo de los comedores populares, tenemos un plan para repotenciar los comedores populares. En el sentido de que no brindar la cobertura que se merece, pero también dotarlos

0: dólares sean estamentos de emprendimiento y que puedan autogestionarse, que a la vez puedan también aquellos que tienen esos comedores generarse recursos. Con el tema de las academias municipales, lo mencioné anteriormente, claro, hay una academia a nivel municipal que está en la capital de la provincia, pero también nosotros tenemos un proyecto de implementar una academia en cada uno de los distritos y de tal manera, como lo dije, generar espacios para que los jóvenes que egresan de la educación básica puedan prepararse y poder acceder a la educación no universitaria o universitaria que les pueda generar más adelante un título profesional que les permita desarrollarse en la sociedad en la que vivimos.
1: Muy bien, son las 1:30 p.m, estamos conversando con el profesor Martín Olivares Sandubí, candidato a la provincia de Piura por Fuerza Popular. Propuestas pueden haber muchas, ¿no? Ya cuando se llega a gobernar, muchas veces te encuentras con una realidad que es diferente, ¿no? Ver el presupuesto, la plata. Y un buen alcalde no solo tiene que ser un buen administrador, sino tiene que ser un buen gestor. ¿Cómo hacer que la municipalidad no sea solo una simple proveedora de servicios, sino que pase a ser una promotora del desarrollo económico y social de una provincia tan importante como Piura y de un distrito tan importante como Tamborande, donde también hay muchísima pobreza?
0: Claro, mira, amigo Bedia, en nuestro plan de gobierno hemos considerado repotenciar la gerencia de desarrollo económico, darle mayor espacio, y no solamente a nivel municipal, sino coordinado con el gobierno regional, los famosos Procompite, que generan espacios para poder apoyar el emprendimiento de muchos pobladores piuranos. Lo explicaba Martín Elizana, candidato a gobernador regional, que el presupuesto destinado para este tipo de Procompites no se viene utilizando, y no se viene utilizando porque hay una falencia a nivel de la gerencia de desarrollo económico. A nivel municipal sucede lo mismo, y son espacios que lamentablemente a veces se prioriza el tema de pistas y veredas, ladrillos, construcciones, pero no se ve el otro lado del desarrollo humano, que es algo que no se ha tomado en cuenta. Nosotros vamos a desarrollar un gobierno con sentido humano y darle prioridad a este tipo de situaciones. Trae a colación, estimado Eder, por ejemplo, el tema de los discapacitados también. Nosotros vamos a darle lugar y vamos a fortalecer la OMAPEC con el objetivo de brindarle los espacios necesarios para que estas personas que tienen o que viven estas situaciones vivan de la mejor manera y tengan espacios donde se puedan desarrollar. Nuestros adultos mayores, estimado, desde el día 26 de agosto se celebró el Día del Adulto Mayor y fue lamentable que nos enteráramos con días de anticipación porque fuimos a visitarlos a un grupo de ellos que desarrolla sus actividades en la concha acústica de Piura y nos manifestaron que la municipalidad les había quitado el presupuesto a los profesores que los apoyaban en las clases de yoga, en las clases de ejercitación que tenían y que ellos estaban autofinanciando ahora los docentes, ¿no? Entonces esto es muy lamentable, es una falta de respeto para el adulto mayor, que hay que más bien por el contrario reconocer sus trayectorias, sus aportes a la sociedad. En nuestro gobierno esto no va a suceder y no solamente vamos a restituir ellos, sino que vamos a potenciar con más profesionales que permitan justamente a estos mayores de edad desarrollar actividades no solo físicas, sino también actividades manuales.
1: Muy bien, profesor. Muy interesante conversar con usted. Hemos conversado diversos temas. Hay muchísimo más que hablar. Le cedemos unos minutos para que se despida del pueblo de Tamborande y de repente dé a conocer alguna propuesta que se haya pasado por alto.
0: Muchas gracias, Eder. A través tuyo, dirigirme a todos los tamborandinos y expresarles y darles a conocer que somos un equipo conformado y que combina la experiencia con la juventud. Que en nuestro equipo estamos llevando tamborandinos que conocen la realidad y que nos han transmitido las necesidades que tiene Tambogrande y que las hemos considerado en este plan de gobierno. Nosotros garantizamos un gobierno de políticas abiertas y trabajaremos para mejorar la calidad de vida de todos los piuranos y de manera muy particular de los tamborandinos. Por eso mi invocación para que este 4 de octubre todos marquemos todas las caras. Muchas gracias a todos y cada uno de ustedes.
1: Muchas gracias al profesor Martín Olivares Chandubí, candidato a la

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3: Muy bien, continuamos con más información. Hemos conversado con el profesor Martín Olivares Chandubí, quien es candidato a la provincia de Piura por el partido Fuerza Popular, ¿no? Así sucesivamente van a llegar más candidatos para poder conversar con ellos sobre sus propuestas de cara a estas elecciones regionales y municipales 2026. En Tambo Grande los candidatos hacen lo propio, ¿no? Cada uno está haciendo sus caminatas, sus visitas a campo, su trabajo casa por casa, ¿no? Y por supuesto que también la instalación de banderolas, ¿no? De banderines que lo están haciendo diversas agrupaciones políticas. Vemos también bastantes gigantografías a lo largo y ancho de todo nuestro distrito de Tambo Grande, algunos candidatos con mucha más economía que otros, ¿no? Tienen todo el derecho de hacerlo, aunque eso no es determinante, ¿no? Yo creo que el mensaje que nos deja a nivel nacional las elecciones nacionales es que no siempre gana el que candidato que más plata derrocha, que más plata vota, que más plata invierte. No. Yo creo que a estas alturas del partido muchos pobladores, muchos ciudadanos tamborandinos ya eligieron su voto, ya tomaron su decisión. Todos los candidatos van a participar, así que no se deje engañar por comentarios. Están aptos para participar David Carrión, Pavel Riofrío, Jorge Celi, Darwin Hernández Zeta, Darío Castillo Lalupú, José Luis Cherres Tolero, Anthony Pacherres, ¿no? Todos ellos están aptos, Segundo Moreno Pacherres, todos ellos están aptos para participar de la contienda electoral. Todos ellos han sido admitidos, han pasado todo un proceso a través del Jurado Electoral Especial de Piura, después a través del Jurado Nacional de Elecciones, y ya quedaron expeditos para poder participar de este proceso electoral. Sabemos que el día domingo 13, la DINTA, la Asociación Distrital de Mujeres Tamborande, está realizando un conversatorio de propuestas con los candidatos a la alcaldía de Tamborande, ¿no? Imagino que ese será uno de los primeros escenarios donde se van a encontrar los candidatos para poder dar a conocer sus propuestas, ¿no? Después vendrán muchísimos más. Me imagino que las rondas campesinas también va a ser un debate de candidatos para poder escuchar las propuestas de cada uno de los que aspiran al sillón municipal. Muy bien, hemos llegado a la parte final de nuestro programa. Hemos decidido terminarlo ya. Mañana regresamos a la 1:00 p.m. con más información. Hoy ha sido un espacio de Buscando un Buen Alcalde.
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9: Atención, hermanos y hermanas en la fe. 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La palabra de Dios nos dice en Tercera de Juan 1 y 2. Amado, yo deseo que tú seas prosperado en todas las cosas y que tengas salud, así como prospera tu alma. 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Esas medicinas a veces te arreglan una cosa y te malogran el hígado o los riñones. Ya basta de gastar tanta platita por gusto en farmacias que solo te ven como un número más. 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Hablemos de esa tortura llamada problemas gastrointestinales. ¿Sabías que en el Perú la bacteria Helicobacter pylori es la causante de casi todos los cánceres de estómago? Es una asesina silenciosa. Si tienes ardor, si sientes que tienes fuego por dentro, si sufres de gastritis crónica o esas úlceras sangrantes que no te cierran, no esperes más. Y ni qué decir de las hemorroides, ese mal que muchos callan por vergüenza, pero que es un calvario diario. 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Dile adiós a ese fuego en el estómago. 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Tus dedos están deformándose por la artritis. Ese reumatismo, esa artrosis no te dejan ni levantar tu cuchara. 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El cuerpo se desgasta, es cierto, pero la naturaleza tiene el bálsamo para regenerar y aliviar. No te quedes postrado en una cama. Levántate en el nombre del Señor y ven a sanar tus articulaciones. Hermanos, traigan sus análisis, traigan sus recetas antiguas, pero sobre todo, traigan fe, porque para el que cree, todo le es posible. No permitas que la enfermedad te robe la alegría de vivir. 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

0: Que Dios les bendiga.
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3: Reciban el cordial saludo, amigos de Tambo Grande y sus zonas aledañas. Bienvenidos al microprograma de la Farmacia China. Hoy queremos hablarles de las enfermedades en la vejiga. Las enfermedades en la vejiga son muy comunes, mayormente las mujeres después de los 50 años, debido a los partos y a la edad. A partir de los 50 años, la mujer sufre constantemente con problemas en la vejiga. También los varones, pero gran parte sufren las mujeres. 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También el sobrepeso. Comienza la incontinencia urinaria. Los dolores, el ardor al orinar y malestar. 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Hay muchas personas que evitan orinar en el momento necesario. 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También sucede en varones. A veces por realizar los trabajos rápidos, por ejemplo los choferes, los transportistas, aguantan mucho la orina. Sucede que se estira la vejiga, no es bueno retener las ganas de orinar. 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Tenga mucho cuidado con el estreñimiento, que también afecta las vías urinarias. Cuídese mucho, amigos y amigas. Los esperamos. Dios los bendiga grandemente. Permítanme.
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6: Señoras y señores, amigos y amigas de Tambo Grande, reciban el cordial saludo. 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La diabetes es una enfermedad que afecta a gran parte de la población a nivel mundial. Esta enfermedad se caracteriza porque se elevan los niveles de azúcar en la sangre. Hay dos tipos de diabetes: diabetes tipo 1 o diabetes juvenil, que se relaciona a personas jóvenes y niños hasta los 40 años de edad, y la diabetes tipo 2, que se desarrolla en personas adultas. La causa más importante en esta enfermedad es el sobrepeso u obesidad. Los síntomas de una persona diabética son: orinadera constantemente, boca seca, pérdida de peso, mucha sed, mucha hambre, cansancio, dolor de cabeza, picazón en el cuerpo. Si usted ya le detectaron que tiene diabetes, viva tranquilo, no tenga muchas preocupaciones, viva como si no tuviera la enfermedad. Tenga una alimentación saludable y haga ejercicio, camine todos los días. Eso sí, use calzado adecuado para cuidarse de alguna lesión. 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

0: Que Dios les bendiga.
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3: Reciban el cordial saludo, amigos de Tambo Grande y sus zonas aledañas. Bienvenidos al microprograma de la Farmacia China. Hoy queremos hablarles de un órgano tan importante en los caballeros, la próstata. La próstata se encuentra ubicado debajo de la vejiga. Tiene el tamaño de una nuez, pero conforme avanzan los años, aumenta el tamaño, que a los 60 años de edad llega a tener el tamaño de una naranja. Ya provoca una dificultad para la salida del flujo de la orina. Es ahí donde hay goteo al orinar. Orina varias veces por la noche, orina débil, ya no hay fuerza para orinar. Haga comparaciones como usted cuando era joven o adolescente, pues ya no es igual. También hay sensación de orinar, o sea, tienes ganas de orinar y no orinas correctamente. Orinas casi nada y muchas veces a cada momento. Cuando hay una inflamación a la próstata o infección en la próstata, pues hay también problemas en las vías urinarias. Esto se llama retención urinaria. Estos son una combinación de síntomas iniciales y avanzados. Se dice que el 90% de los varones lo sufriremos en algún momento. Hay personas que tienen menos síntomas y otros más síntomas. Recuerde, la próstata comienza a crecer a la edad de los 40 años. Recuerde, algo muy importante, una persona que sufre de estreñimiento empeora su próstata. Una persona que tiene buen colon, un colon sano, que evacúa normalmente las heces todos los días, es una persona que va a vivir un poco más conservada su próstata. ¿Por qué? Por las relaciones anatómicas. Las enfermedades de la próstata más importantes son prostatitis aguda y crónica. Se presenta en varones menores de 50 años de edad. Es una infección de próstata. Adenoma de próstata se presenta en varones mayores de 50 años de edad. Este es un tumor benigno prostático. El cáncer de próstata especialmente se presenta entre 65 a 69 años de edad y el 90% se da a la edad de los 80 años. Cuidado, cuando algún familiar ha fallecido de cáncer de próstata hay que ser más precavido. Hay que evitar el tabaco, exceso de alcohol, comidas con saborizantes artificiales. Dese un tiempo y quiérase a sí mismo y actúe rápidamente si ya tiene complicaciones. Además, tenga una vida sexual sana. Amigos, usted puede evitar estas enfermedades de próstata. Trátese a tiempo, tome precauciones. Ningún varón debería ser operado de próstata y tampoco morir de cáncer de próstata si sabe prevenir estas complicaciones. 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
4: 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El cuerpo se desgasta, es cierto, pero la naturaleza tiene el bálsamo para regenerar y aliviar. 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
2: 5 de la tarde, 46 minutos.

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0: de educación de Piura. Digamos que tenemos la experiencia en el sector público como para asumir este cargo, pero paralelo a ello también nos hemos preparado. Cuento con una maestría en gestión pública que nos permite volcar los conocimientos en una gestión municipal. Participo en este proceso electoral porque tengo las ganas, de manera conjunta con mi plancha de regidores, de dar lo mejor de nosotros para poder cambiar la Piura que tenemos, poner una Piura en orden, una Piura segura y que brinde mejores condiciones a todos los piuranos.
1: Muy bien. Su paso como regidor, usted fue parte anteriormente de una organización política regional, ¿no?
0: Así es. Fui secretario general y fundador del movimiento Contigo Región.
1: ¿Cómo fue ese proceso y ahora está en Fuerza Popular?
0: Claro, lo que pasa es que en la política hay etapas. Bueno, soy soy congresista en funciones, perdón, regidor en funciones, representando al movimiento Contigo Región. Pero bueno, el movimiento no cumplió con las expectativas al interno, dado que no hubieron o no se cumplió con los mecanismos internos para mantener la vigencia del partido. Entonces hubo una ruptura al interno y muchos de los integrantes y fundadores optamos por opciones distintas, ¿no? En el caso mío fui invitado por Fuerza Popular, en especial por nuestro candidato al gobierno regional, Martín Elizana, que me ofreció este espacio para poder acompañarlo en esta LIC regional y municipal, ¿no? Y en esa línea de trabajo estamos. Coordinamos el trabajo de manera conjunta porque el tema regional y el tema municipal están muy ligados en el desarrollo de nuestra región y tenemos el plus de que nosotros somos representantes del partido de gobierno, del partido de Keiko Fujimori, ¿no? Entonces, en esa línea de trabajo, nuestro plan de gobierno denominado Piura con Orden viene desagregado del plan nacional de Keiko Fujimori, Perú con Orden.
1: Muy bien, profesor, luego de esa experiencia política, usted ha sido también director regional de Educación Piura.
0: Así es. ¿No?
1: Cuéntenos su paso por la DREG.
0: Bueno, la Dirección Regional de Piura fue un espacio en el año 2023. Fui designado por el actual gobernador regional en ese cargo e hicimos acciones en beneficio de la región. Lamentablemente el sector educación es uno de los sectores que no se le brinda la atención del presupuesto adecuado. Se habla de que maneja gran presupuesto, pero es un tema netamente de presupuesto. El presupuesto está destinado para el pago de haberes de maestro, ¿no? No tenemos recursos directamente como para ejecutar o poder, por ejemplo, ante la necesidad de infraestructura, ante el déficit de infraestructura, ante la infraestructura en deterioro, no podemos ni tenemos el presupuesto para poder ejecutar. Pero sin embargo, ahora desde el espacio municipal sí tenemos expectativas para poder utilizar el recurso municipal en coordinación con el gobierno regional y con el gobierno nacional para poder coberturar la necesidad de infraestructura y de otra índole que tiene el sector educación.
1: Muy bien, estamos conversando con el profesor Martín Olivares, candidato a la provincia de Piura por el partido político Fuerza Popular. Profesor, usted es regidor actualmente, ¿no? Como lo dijo, en funciones. Ya la gestión de gobierno municipal está por terminar ahorita con el alcalde Ceballos. Anteriormente fue Gabriel Madrid, que es conocido aquí en Tambo Grande. Ese paso, ¿cómo lo califica? ¿Cómo lo evalúa?
0: Bueno, es un espacio que me ha permitido conocer la problemática de Piura, ¿no? De nuestro rol como regidores de minoría, hemos cumplido un rol de fiscalización de las obras, ¿no? Hemos cumplido y hemos cuestionado algunas acciones, algunas obras que ha venido desarrollando la gestión que se inició, como bien lo dice usted, con Gabriel Madrid Orué y que ahora continúa con el alcalde Ceballos, Juan Ceballos. Pero hemos dado a notar nuestro malestar por situaciones que no se han ejecutado bien. Los piuranos merecemos obras, pero que las obras se desarrollen de la mejor manera y el servicio que brinde la municipalidad sea un servicio de calidad que pueda coberturar las necesidades y expectativas de los piuranos. Hay muchas cosas que se han dejado en el vacío, hay muchas cosas que se han ejecutado mal, hemos cuestionado algunas obras como la obra del curado, la obra, por ejemplo, en el tema de pistas y veredas del centro de Piura, la reconstrucción del centro de Piura, si bien es cierto, lo ejecuta el gobierno regional, pero la municipalidad debió de cumplir un rol de acompañamiento y verificar y dar constancia a través del personal profesional que tiene la municipalidad para que se ejecute en la mejor calidad y en los tiempos establecidos con la empresa constructora, ¿no? Algo que no viene sucediendo y que lo que ha generado malestar con los pobladores del centro de Piura y de la mayoría de piuranos, porque con la ejecución de obras que, bueno, está, hay que reconocer que el gobierno regional está invirtiendo en obras a nivel de Piura, sin embargo, pues se han hecho de una manera que la municipalidad no ha sabido responder. No hay un plan de desvío de rutas ni nada por el estilo, y los más afectados son los transportistas y los pobladores de a pie, pues quienes diariamente ven la manera de cómo desplazarse, cómo desarrollarse a su centro de trabajo, llevar a sus hijos al colegio, ¿no? Y esto también, de una u otra manera, atenta contra la economía de los transportistas, dado que ha disminuido su capacidad de transportar a personas porque no existen rutas que les permitan llegar a diferentes puntos de los usuarios. Y también atenta contra la economía del poblador, pues porque ahora los mototaxis o los taxis cogen unas rutas que son más largas, en consecuencia el costo del servicio es mucho más caro, ¿no?
1: Muy bien, profesor. Postula a la provincia de Piura por Fuerza Popular, usted lo ha dicho, es el partido que está hoy por hoy en el gobierno. De ser elegido alcalde Martín Olivares, ¿qué acciones tomará para la provincia de Piura ante un fenómeno del Niño que es tan evidente según los especialistas?
0: Mire, nosotros ya hemos pensado sobre ello, ¿no? Y es una gran preocupación, pero a la vez tenemos una satisfacción que la presidenta Keiko Fujimori ya ha venido dos veces a Piura. En sus cortos 30 días de gobierno ya ha visitado Piura dos veces y ha expresado su preocupación. Incluso ya desde el Poder Ejecutivo ha dispuesto que se implementen las acciones respectivas para poder paliar y mitigar el fenómeno del Niño. Desde nuestro rol como municipalidad de ser gobierno, desde el primer día efectivo, haremos coordinaciones para poder continuar con la mitigación y dar el respaldo a todos los pobladores piuranas y garantizar la seguridad. No sabemos qué consecuencias traerá consigo, pero debemos estar preparados. Para ello también tenemos nuestro COPROSEC, que es el Comité Provincial de Seguridad, el cual articularemos, implementaremos y fortaleceremos desde el primer día útil, con el objetivo de hacer un trabajo articulado con Defensa Civil, con el gobierno regional y con el gobierno nacional, con el objetivo, como lo dije anteriormente, de mitigar las consecuencias de este fenómeno del Niño.
1: Muy bien, profesor. La provincia no es solo el centro de Piura, no es solo Piura, ¿no? Comprende distritos con realidades muy duras, ¿no? Como Tamo Grande, Las Lomas, La Unión. ¿Cómo va a garantizar usted una descentralización real del presupuesto provincial?
0: Mire, no solamente con los consejos municipales, con los consejos distritales. La provincia de Piura pues tiene 10 distritos, dentro de ellos uno de ellos es Tambo Grande, que es donde nos encontramos, y es lamentable el estado situacional de Tambo Grande. Yo conozco Tambo Grande muchos años y cada vez que vengo lo encuentro igual, no hay ninguna mejora en sus condiciones, y esto coayuda a que la calidad de vida de los tambograndinos no sea una de las mejores, ¿no? Las mismas pistas, calles sin carreteras, sin losas, plataformas deportivas abandonadas. Entonces nosotros sí vamos a hacer un trabajo articulado, lo cual no se ha dado con muchos gobiernos anteriores por mezquindades, por a veces conflictos personales han prevalecido más que los intereses de la comunidad.
1: Claro, por ejemplo, disputas entre alcalde distrital y alcalde provincial.
0: Así es.
1: Que al final y al cabo, el más perjudicado es el poblador, ¿no? El ciudadano común y corriente.
0: Nosotros vamos a dejar de lado ese tipo de situaciones. Nosotros vamos a hacer un gobierno de políticas, un gobierno de política de puertas abiertas, de tal manera que vamos a articular el trabajo. Aquí los beneficiados y nosotros como equipo de gobierno pensamos en el bien de toda la población, al margen de cualquier situación o discrepancia política o de cualquier otra índole. Lo que debe prevalecer es el bienestar de los pobladores.
1: Entonces, ¿usted sí va a hacer efectiva la descentralización?
0: Por supuesto, no solamente con las municipalidades distritales, sino también con los centros poblados que tienen municipalidades delegadas.
1: Claro, que dependen estrictamente de la provincia de Piura.
0: Claro, la ley nos obliga a que tenemos que asignar un presupuesto. Sin embargo, muchos gobiernos municipales, provinciales han pasado y no han cumplido con eso. Nuestro compromiso es darles el lugar y el presupuesto que les corresponde.
1: Y hay una desidia, una indiferencia con el centro poblado, ¿no? Lo miras por debajo y dices, bueno,
0: no se le da la importancia que el caso amerita. Tamborrande tiene 186 caseríos y 10 municipalidades delegadas. Vamos a darle el lugar que le corresponde a cada una de ellas.
1: Profesor, el Instituto Vial Provincial, que es una institución importante, pero que depende mucho de la Municipalidad Provincial de Piura, o sea, no es una unidad ejecutora que podamos decir va a destinar presupuesto para arreglar tochas, mejorar caminos, etcétera, dentro del distrito de Tamora.
0: Claro, pero es justamente ahí una debilidad que hay, ¿no? A veces se está priorizando obras, como por mencionar una de ellas, ¿no? El Parque de las Aguas, una obra que fue cuestionada por nosotros, que costó más de 17 millones, sin embargo, no se prioriza lo que usted manifiesta, ¿no? El tema de transitabilidad es un tema muy importante que nosotros como municipalidad vamos a contratar profesionales y expertos en estas áreas que permitan darle mayor realce y mayor soporte técnico y que con ello contribuir a la calidad de vida y el mejoramiento de estas vías, ¿no?
1: Por eso yo le escuchaba temprano en otra entrevista que he tenido acá en Tamborrande que usted hablaba de los títulos de propiedad. Hasta ahora sigue siendo muy, muy raro, muy corto el proceso de titulación que hay de Piura con el distrito de Tamborrande, estrictamente hablando, ¿no? O sea, siendo una provincia tan grande, yo creo que hasta ahora no se puede brindar un saneamiento físico legal tan eficiente como quisiéramos.
0: Mire, justamente conversaba con el alcalde de la municipalidad delegada de La Peñeta, y me manifestaba porque yo le he venido en varias oportunidades apoyando para que se haga más efectivo su proceso de titulación que tiene sus sectores. Y me manifestaba su preocupación por cuanto la Municipalidad de Piura, lejos de ampliar el área de asentamientos humanos, ha reducido personal. Entonces existe una preocupación de parte de él de que sus trámites se van a estancar o van a demorar, va a acabar la gestión y no se va a cumplir con este tan anhelo, sueño de todos los tamborrandinos. Nosotros en nuestro plan de gobierno hemos considerado fortalecer el tema de la titulación, la formalización de la propiedad y el desarrollo urbano, de tal manera que vamos a conformar un equipo de especialistas legales y técnicos que asesoren aquellos sectores, aquellas municipalidades distritales o que estén tramitando el tema de la titulación. Y algo muy importante, mi estimado Eder, la ley establece que la titulación es gratuita. Sin embargo, ahora para poder hacer un trámite o gestionar un título, se tiene que pagar más de 500 soles. Tenemos pobladores de diferentes asentamientos que sus zonas ya han sido formalizadas, pero que sin embargo no pueden gestionar su título porque no cuentan con los más de 500 soles, ¿no? Esto lo vamos a corregir nosotros. La titulación es importante porque permite al poblador poder gestionar y ser beneficiario de programas nacionales como techo propio. Y también le permite tener la legalidad de su propiedad, ¿no? Entonces, en ese aspecto, nuestro compromiso es fortalecer la formalización de la propiedad y contribuir al desarrollo urbano.
1: Muy bien, son la 1:00 p.m. con 18 minutos. Estamos conversando con el profesor Martín Olivares, candidato a la provincia de Piura por Fuerza Popular. Profesor, es la primera vez que participa como candidato, ¿no?
0: Sí, es la primera vez y hemos conformado un equipo de regidores de diferentes sectores y tenemos...
1: ¿De Tamborrande tiene regidor?
0: De Tamborrande sí, tenemos a nuestro amigo, un joven profesional tamborrandino, Jorge Palacios. Él actualmente se desempeña como especialista en la UGEL de Piura, es de acá de Tamborrande. También llevamos a la señora Carmelita Crisanto Alama y al señor Segundo Loaiza Palacios. Son tres tamborrandinos que llevamos en
1: Arturo
0: la lista.
1: Arturo Loaiza.
0: Segundo, sí, Loaiza.
1: El Sagrado. De acá de Sagrado Corazón de Jesús.
0: Sí, de Sagrado Corazón de Jesús, sí. Y nuestra conformación de nuestra plancha de regidores es experiencia y juventud. Dentro del equipo de regidores llevamos cuatro jóvenes. Una de ellas realiza estudios en el último ciclo de Derecho en la UDEC. Palacios, que es de acá tamborrandino, es un profesional contador. Llevamos a la señorita Marta Samaniego, que es licenciada en Administración de Empresas, y a María Fernanda, que es de Catacaos, estudiante de Administración de la UTP. Y lo más importante y más resaltante, estimado Eder, que ellos van dentro de los 9 primeros lugares. O sea, nosotros sí cumplimos porque nos interesa generar espacios para la juventud. Los jóvenes quieren espacios y los candidatos cerraron las vestiduras diciendo que hay que darles espacios a los jóvenes. Sin embargo, si revisamos la lista de candidatos, los llevan, pero después de los 9, los llevan como relleno, simplemente para cumplir con lo que establece la norma, pero no les generan espacios ni oportunidades. Nosotros desde ahora estamos mostrando la apertura y les estamos brindando de los 9 cupos que son los que ingresarían, 4 de ellos están cubiertos por jóvenes y que les vamos a generar el espacio, una apertura al mundo de la política y que nos están apoyando con sus innovaciones. Son jóvenes que están egresando de la universidad o que algunos están estudiando, pero que tienen todas esas ganas de trabajar, insertar a la política y renovar la política que es necesario en estos momentos, ¿no? Muy bien. Aparte de ello, mi querido Eder, nuestra plancha de regidores, ninguno tiene ningún cuestionamiento, ninguna sentencia judicial ni ningún proceso judicial, algo que no tienen otros candidatos. Y hay que mencionar también algo muy importante, Eder. Nosotros somos candidatos del partido Fuerza Popular, el partido de gobierno, y nosotros vamos a servir como enlace para poder gestionar que el gobierno central pueda incidir en desarrollar obras de envergadura en nuestra provincia de Piura, ¿no? Dentro de ello pues están incluidos Tambo Grande, que es un distrito de Piura, pero también a su vez, estimado Edgar, nosotros sí tenemos representación en la Cámara de Senadores y Diputados, lo que no tiene ningún otro partido político que está postulando en estas elecciones regionales y municipales. ¿Y por qué no lo tienen? Porque los peruanos, y en Piura, que no fue la excepción, le dijeron no a tanta corrupción, a tantos partidos políticos que vienen venidos al menos involucrados en muchos casos de escándalo y corrupción, ¿no? Entonces, podemos decir que nuestra lista es una lista que está bien constituida, que estamos mezclando la experiencia con la juventud y que no, ninguno de ellos tiene ningún tipo de antecedentes negativos. Antecedentes positivos sí tenemos. Muchos hemos estado en gestión pública y hemos desarrollado gestiones muy importantes, ¿no?
1: Profesor, ya estamos en la recta final de esta campaña política y ya vemos algunos sondeos públicos, algunas encuestas que hay para todos los gustos, ¿no? Hay recientemente una encuesta, lo coloca usted dentro de las preferencias electorales. ¿Qué opina usted del resto de candidatos? Por ejemplo, de Morey, Flores, Cueva. ¿Qué tendría que decir Martín Olivares de ellos?
0: Bueno, mi política es una política propositiva, dar a conocer cuál es nuestro plan de gobierno. Con relación a ellos, en términos generales, puedo decir que los piuranos necesitan escuchar propuestas, no estar mirando paneles, ni paredes pintadas, ni afiches colgados en postes y en áreas verdes. Eso es muy lamentable y dice mucho de ellos. Porque, o sea, ¿qué tipo de autoridades queremos si no respetan las leyes, si atentan contra el ornato público? Ese tipo de autoridades, pues ya desde ahora están dándose a conocer cuáles son sus verdaderos intereses, que quieren llegar a poder vulnerando y burlando la ley. Entonces, queda para la reflexión de cada uno de ellos. En nuestro caso, nosotros estamos en una campaña totalmente transparente, una campaña franciscana de propuestas. Estamos llegando a diferentes lugares a través de los medios como el que usted dirige, dando a conocer nuestras propuestas, que es lo más importante. Los piuranos tienen el derecho de hacer un voto informado, y para ello nosotros nos estamos desplazando en diferentes lugares y a través de diferentes espacios para dar a conocer nuestras propuestas.
1: Debería ser una campaña más pomposa, millonaria, ¿no? Pero sin embargo no se ve una campaña millonaria de Fuerza Popular en Piura.
0: Claro, lo que pasa es que nosotros con nuestros propios recursos venimos financiando nuestra campaña y con el aporte de algunos amigos que confían y creen en nosotros. Por eso le digo, aquí se trata de difundir las propuestas, cuando lo que han hecho los demás candidatos es una guerra de propagandas y no le interesa si el piurano esté informado o no, simplemente les interesa difundir sus agrupaciones políticas, sus rostros, y como lo dije anteriormente, vulnerando la ley y haciendo uso de espacios públicos y de áreas verdes, lo cual está totalmente prohibido, pero que para ellos no les interesa. Quieren ocupar o buscar espacios vulnerando la ley y eso está muy mal, ¿no?
1: Profesor, de ser elegido alcalde de la provincia de Piura, ¿cuál sería la obra que usted priorizaría para el distrito de Tambo Grande?
0: Bueno, para Tambo Grande yo creo que conversaba anteriormente con el tema de educación. Tambo Grande tiene una población de más de 130 mil pobladores y tiene una población de más de 35 mil jóvenes. Pero lamentablemente el Tambo Grande no cuenta con un instituto de educación superior. Y yo creo que eso debería ser algo puntual. Coordinaba con nuestro candidato al gobierno regional, Martín Lezana, y coincidíamos en que una prioridad para Tambo Grande es que se construya un instituto superior tecnológico, de tal manera que pueda brindar espacios para los jóvenes que egresan de la educación básica y puedan prepararse y ser profesionales a través de una carrera técnica, ¿no? Pero paralelo a ello también, sin dejar de mencionar, mi querido y estimado Eder, nosotros como gobierno municipal también hemos priorizado la conformación y la creación de academias municipales para aquellos jóvenes que egresan de la educación básica y se puedan preparar para ingresar a la educación técnica o a la educación universitaria. Pero también es necesario mencionar, amigo Eder, el tema de los espacios deportivos para los niños jóvenes y generales, y puedan involucrarse y tener una vida sana desarrollando actividades deportivas. En nuestra lista de regidores llevamos al conocido deportista y futbolista Lucho Puica, un exjugador del Atlético Grau, también va como regidor, y con él hemos diseñado un plan específicamente para el tema del deporte y que lo vamos a implementar en los diferentes sectores, en los diferentes distritos, un trabajo descentralizado que nos va a permitir coberturar esta necesidad que tienen los niños y los jóvenes. Pero también paralelamente a eso, estimado Eder, un problema que es generalizado a nivel nacional y que en Piura está tomando forma es el tema de la inseguridad. Nosotros vamos a combatir la inseguridad y vamos a hacer un trabajo articulado desde la Municipalidad Provincial de Piura con todas las municipalidades distritales para generar un trabajo articulado y poder dotar o gestionar ante el Ministerio del Interior material como las cámaras de videovigilancia modernas con la utilización de la inteligencia artificial y podamos desarrollar un trabajo más efectivo. Hay algo, Eder, que también te quería mencionar y que es una propuesta propia, ¿no? Que es en el tema de educativo también. Si bien es cierto, muchos mencionan que la responsabilidad de educación recae sobre el gobierno regional, es el gobierno nacional, nosotros como propuesta municipal tenemos nuestro plan denominado Piura Innova e Investiga. ¿En qué consiste este plan? Consiste en generar, con el apoyo de la empresa privada, un fondo municipal que permita premiar y financiar proyectos de investigación de los docentes, de los estudiantes de educación básica y de los estudiantes universitarios. O sea, a nivel nacional existen concursos que premian estos, pero solamente queda en ello, en la premiación. Nosotros lo que buscamos es justamente reconocer e ir más allá, que el talento o la innovación de los estudiantes y de los docentes recaiga en algo concreto. Entonces, lo que nosotros buscamos con este fondo es financiar aquellos proyectos que resulten ganadores, ¿no? Y de esta manera estamos reconociendo el trabajo que realizan los docentes y los estudiantes en sus diferentes modalidades, ¿no?
1: Muy bien, interesante. Profesor, hay otro tema que también depende de la Municipalidad Provincial de Piura, son los comedores populares. Y sabemos que también la municipalidad está impulsando una academia preuniversitaria, pero solo a nivel de Piura, no llega a los distritos. ¿Cómo descentralizar esta iniciativa que es importante, ¿no? Porque permite a los jóvenes prepararse para postular a la universidad?
0: Claro, mira, lo de los comedores populares, tenemos un plan para repotenciar los comedores populares, en el sentido de que no brindar la cobertura que se merece, pero también dotarlos de utensilios que les permitan brindar un servicio de mejor calidad. Pero no solamente que queden ellos, sino que también a través de la utilización de estos utensilios y de los espacios, mejorar sus infraestructuras, porque no cuentan con infraestructuras apropiadas ni adecuadas, y que puedan generar ingresos propios, que los comedores populares sean estamentos de emprendimiento y que puedan autogestionarse, que a la vez puedan también aquellos que tienen estos comedores generarse recursos. Con el tema de las academias municipales, lo mencioné anteriormente, claro, hay una academia a nivel municipal que está en la capital de la provincia, pero también nosotros tenemos un proyecto de implementar una academia en cada uno de los distritos, y de tal manera, como lo dije, generar espacios para que los jóvenes que egresan de la educación básica puedan prepararse y poder acceder a la educación

0: popular. Propuestas pueden haber muchas, ¿no? Ya cuando se llega a gobernar, muchas veces te encuentras con una realidad que es diferente, ¿no? Ver el presupuesto, la plata. Y un buen alcalde no solo tiene que ser un buen administrador, sino tiene que ser un buen gestor. ¿Cómo hacer que la municipalidad no sea solo una simple proveedora de servicios, sino que pase a ser una promotora del desarrollo económico y social de una provincia tan importante como Piura y de un distrito tan importante como Tamborande, donde también hay muchísima pobreza?
1: Claro, mira, amigo Eder, en nuestro plan de gobierno hemos considerado repotenciar la gerencia de desarrollo económico, darle mayor espacio, y no solamente a nivel municipal, sino coordinado con el gobierno regional, los famosos Procompite, que generan espacios para poder apoyar el emprendimiento de muchos pobladores piuranos. Lo explicaba Martín Elizana, candidato al gobernador regional, que el presupuesto destinado para este tipo de Procompites no se viene utilizando, y no se viene utilizando porque hay una falencia a nivel de la gerencia de desarrollo económico. A nivel municipal sucede lo mismo, y son espacios que lamentablemente a veces se prioriza el tema de pistas y veredas, ladrillos, construcciones, pero no se ve el otro lado del desarrollo humano, que es algo que no se ha tomado en cuenta. Nosotros vamos a desarrollar un gobierno con sentido humano y darle prioridad a este tipo de situaciones. Trae a colación, estimado Eder, por ejemplo, el tema de los discapacitados también. Nosotros vamos a darle lugar y vamos a fortalecer la OMAPEC con el objetivo de brindarle los espacios necesarios para que estas personas que tienen o que viven estas situaciones vivan de la mejor manera y tengan espacios donde se puedan desarrollar. Nuestros adultos mayores, estimado, desde el día 26 de agosto se celebró el Día del Adulto Mayor, y fue lamentable que nos enteráramos con días de anticipación, porque fuimos a visitarlos a un grupo de ellos que desarrolla sus actividades en la concha acústica de Piura, y nos manifestaron que la municipalidad les había quitado el presupuesto a los profesores que los apoyaban en las clases de yoga, en las clases de ejercitación que tenían, y que ellos estaban autofinanciando ahora los docentes, ¿no? Entonces esto es muy lamentable, es una falta de respeto para el adulto mayor, que hay que más bien por el contrario reconocer sus trayectorias, sus aportes a la sociedad. En nuestro gobierno esto no va a suceder, y no solamente vamos a restituir ellos, sino que vamos a potenciar con más profesionales que permitan justamente a estos mayores de edad desarrollar actividades no solo físicas, sino también actividades manuales.
0: Muy bien, profesor, muy interesante conversar con usted. Hemos conversado diversos temas, hay muchísimo más que hablar. Le cedemos unos minutos para que se despida del pueblo de Tamborande y de repente dé a conocer alguna propuesta que se haya pasado por alto.
1: Muchas gracias, Eder. A través tuyo, dirigirme a todos los tamborandinos y expresarles y darles a conocer que somos un equipo conformado y que combina la experiencia con la juventud. Que en nuestro equipo estamos llevando tamborandinos que conocen la realidad y que nos han transmitido las necesidades que tiene Tapo Grande y que las hemos considerado en este plan de gobierno. Nosotros garantizamos un gobierno de políticas abiertas y trabajaremos para mejorar la calidad de vida de todos los piuranos y de manera muy particular de los tapograndinos. Por eso mi invocación para que este 4 de octubre todos marquemos todas las K. Muchas gracias a todos y cada uno de ustedes.
0: Muchas gracias al profesor Martín Olivares Chandubí, candidato a la provincia de Piura por el partido Fuerza Popular. Vamos a una pausa, regresamos con más.

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3: Muy bien, continuamos con más información. Hemos conversado con el profesor Martín Olivares Chanduví, quien es candidato a la provincia de Piura por el partido Fuerza Popular, ¿no? Así sucesivamente van a llegar más candidatos para poder conversar con ellos sobre sus propuestas de cara a estas elecciones regionales y municipales 2026. En Tambo Grande los candidatos hacen lo propio, ¿no? Cada uno está haciendo sus caminatas, sus visitas a campo, su trabajo casa por casa, ¿no? Y por supuesto que también la instalación de banderolas, ¿no? De banderines que lo están haciendo diversas agrupaciones políticas. Vemos también bastantes gigantografías a lo largo y ancho de todo nuestro distrito de Tambo Grande, algunos candidatos con mucha más economía que otros, ¿no? Tienen todo el derecho de hacerlo, aunque eso no es determinante, ¿no? Yo creo que el mensaje que nos deja a nivel nacional las elecciones nacionales es que no siempre gana el que candidato que más plata derrocha, que más plata vota, que más plata invierte. No. Yo creo que a estas alturas del partido muchos pobladores, muchos ciudadanos tamborandinos ya eligieron su voto, ya tomaron su decisión. Todos los candidatos van a participar, así que no se deje engañar por comentarios. Están aptos para participar David Carrión, Pavel Río Frío, Jorge Celi, Darwin Hernández Zeta, Darío Castillo Lalupú, José Luis Cherres Tolero, Anthony Pacherres, ¿no? Todos ellos están aptos, Segundo Moreno Pacherres, todos ellos están aptos para participar de la contienda electoral. Todos ellos han sido admitidos, han pasado todo un proceso a través del Jurado Electoral Especial de Piura, después a través del Jurado Nacional de Elecciones, y ya quedaron expeditos para poder participar de este proceso electoral. Sabemos que el día domingo 13, la DINTA, la Asociación Distrital de Mujeres Tamborande, está realizando un conversatorio de propuestas con los candidatos a la alcaldía de Tamborande, ¿no? Imagino que ese será uno de los primeros escenarios donde se van a encontrar los candidatos para poder dar a conocer sus propuestas, ¿no? Después vendrán muchísimos más. Me imagino que las rondas campesinas también va a ser un debate de candidatos para poder escuchar las propuestas de cada uno de los que aspiran al sillón municipal. Muy bien, hemos llegado a la parte final de nuestro programa. Hemos decidido terminarlo ya. Mañana regresamos a la 1:00 p.m. con más información. Hoy ha sido un espacio de Buscando un Buen Alcalde.
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